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0: Oye, buenas tardes. Ya estamos listos el día de hoy. El día de hoy hay mucho movimiento en la ciudad, compadre. Venía desde allá donde radico yo en Chipinque. Venía en el carro, totalmente directo para acá. Nada, compadre. Bueno, así se llama el parquecito donde yo estoy, ¿verdad? Allá en Army Boy. Se llama el Chipinque. Ahí la niña artillero. Oye, infinidad de carros ya se andan preparando para el clásico Tigres contra Rayados. No vayan a empezar de que el domingo, a esconderse los Tigres o a esconderse los Rayados. Dicen que el favorito el día de hoy, dicen hasta ahorita el favorito es Rayados, que porque anda jugando mejor que los Tigres. Según mis compañeros expertos en fútbol, lo que es el señor Oscar Musquiz, Chícharo, el Juaco, Juanito y todos los demás, mi compadre Iván Morales, todos y el Recta.
1: ¡Hombre, Chapulín!
0: ¡Hoy ganan los Tigres! ¡Hoy ganan los Rayados! Dice mi compadre el Recta. Oye, saludos a todos los que ya están esperando ahorita el clásico de fútbol. Ahorita ya llegan ahí la raza al Gigante de Acero, allá donde va a ser el juego de los Rayados contra Tigres. Así es que, por lo pronto llegamos con hoy, ¿dónde está la raza de los Rayados?
2: Debemos defender nuestra
0: división. ¿Dónde están los Rayados? Oye, pero también están los Tigres, comadre. Ponme Trapito saludando a mi compadre Trapito, ahorita en el operador. ¿Dónde están los Tigres? Ahí está el Pila y la Pilita, saludos. Oye, no, pues bueno, pásenla bonito el día de hoy, raza. Y se los vuelvo a decir, por favor. No queremos de que no, que aquellos se pelearon con aquellos, que golpearon a no sé qué. Llévesela suave, compadre. Vamos a llevarla a la suave. Que perdimos. Que ganamos, ganamos. Que empatamos. No pasa nada. Dice Iván Morales, hoy, o ganan los Tigres o pierden los Rayados, dijo. Sí, ese Iván, está bárbaro, mi compadre Iván Morales, el mojo. Oye, saluditos ya a su servidor Marco Martínez, el padrino tejano, el día de hoy. Ya 6 de la tarde, 10 minutos, 36 grados la temperatura aquí en Monterrey, Nuevo León. Y en un ratito más se vuelve caliente la ciudad, porque esto ya se va a poner chido en el fútbol. Pero por lo pronto no se enganchos, ahí sintonicen la mejor FM con estas dos horitas. Al cabo no empieza el juego, llévatela suave de 6 a 8. 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
3: Hermana,
0: ¿qué pasó? 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Andale así. Saludos, gracias a la Mejor FM y al señor Bobby Pulido, el Golden Boy, que está poniéndose truche con el Puebla. Felicidades. 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Ahí vamos a andar echando una chevecita, bailando y escuchando buena música. ¿Sale? Gracias. Saluditos también por ahí al buen, el buen Chagui, que va llegando, mi Chagui de Oro. Ya recibimos los WhatsApp el día de hoy. Oye, ¿qué onda, trapitos? Ah, es que fue sin querer queriendo, dice. 811-22-00925 es el WhatsApp de cabina. Así es que escuchamos rapidito por ahí los mensajes. ¿Qué onda, hijado? ¿Cómo andamos? Mira nomás.
4: Muy buenas tardes, padrino. Buenas tardes.
0: ¿Cómo estás,
4: hijo? Me podría complacer con la canción Un Corazón de Madera.
0: Mi Aarón.
4: Que tenga un excelente fin de semana. Le mando un fuerte abrazo de parte de su amigo Aarón Mata.
0: Eso.
4: Un saludo a toda la raza que escucha. Puro tejano.
0: Eso, ya está, mi Aarón, con todo gusto, hijado. Ahorita vamos a poner eso. Corazón de madera. Un corazón de madera. Con todo gusto. Vamos a otro, WhatsApp.
5: ¿Qué ha habido? ¿Cómo estamos, padrino?
0: ¿Qué
5: buenas
0: ha habido,
5: tardes, cabrón? Gallegos de la vieja escuela.
0: Ese
5: un fuerte
0: Gallegos.
5: Abrazo para usted.
0: Igualmente.
5: Y su operador, que pone muy buenas rolas.
0: Gracias, cabrón.
5: Ahí le encargo,
0: gracias,
5: por favor, cabrón. Ya sabe, verdadero Tex-Mex del Remember.
0: A ver.
5: ¿Qué no ves del grupo Centella? Ahí, por favor.
0: Puro recuerdo.
5: Y aquí en conjunto, como de Ángel Flores.
0: Órale.
5: Ahí le encargo. Saludos para toda la raza que nos gusta y amamos la onda tejana.
0: Muchas gracias,
5: ahijados. Un fuerte abrazo para todos. Saludos.
0: Igualmente, gracias, ahijados. Gracias a todos los que aman la música tejana y gracias aquí en La Mejor FM, la única estación 100% tejana. De 6 a 8 de la noche, los sábados y domingos. Lo que usted pida de la onda tejana 100% lo vamos a complacer. ¿Verdad?
6: Qué huele, padrino.
0: ¿Qué ha habido, hijo? ¿Cómo andamos?
6: Hoy es clásico regio.
0: Hoy clásico regio, exactamente.
6: ¿Qué pasó la canción? Malita mujer del rey de rodeo.
0: Órale.
6: Y una baila.
0: Órale.
6: Saludos, padrino.
0: Excelente, compadre, con todo gusto. Comenzamos, mi tremendo trapitos, tremendo Changi, ustedes mandan el día de hoy. Hoy, 811-22-00925, La Mejor FM, puro tejano. Y hoy en la noche voy a andar allá con mis amigos en el corral. Allá estará la dama de la elegancia tejana, mi hermosa, preciosa, que viene a visitarnos aquí en Monterrey de nuevo, Elsa García. Y así se va a oír ahí en la noche, hoy nomás. Hoy nomás.
7: Qué mala suerte. Que tú ya no estés aquí.
0: Allá nos vemos, ahí va a andar el padrino tejano. Para allá por Ruiz Cortines. Escuchando esta hermosura de señora Elsa García. Así comenzamos todavía a través de La Mejor FM 92.5. Puro tejano.

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10: Hoy nomás, qué rola bonita de conjuntera, ¿eh? 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
1: Para los que estaban pidiendo algo de Ángel Flores, de música de conjunto, a través de La Mejor FM, mándame WhatsApp 811-2200-925. Puro Tejano.

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1: 6:31, ya regresamos al programa el día de hoy. Michagui de Oro, por favor, que se escuchen las mañanitas el día de hoy, porque quiero felicitar en esta tardecita el día de hoy para mi compadre Ramón Belchar, también pareja de la China Maldonado, grandes amigos de la onda tejana, mi compadre Ramoncito, que cumplió años hace unos días. Hoy se festeja, mi compadre, nos invitó a ir al festejo. Tenemos compromiso en la noche para ir a lo de Elsa García, pero le mando un saludo y sabe que lo quiero mucho. Lo queremos bastante a mi compadre Ramón y a China Maldonado de la onda tejana. Y nos vamos a juntar para echar unas chevecías con ellos. Saludos, mi Ramón, desde la mejor FM 92.5 con puro tejano. ¡Qué chulada! Oye, tengo por acá por este lado más audios y mensajes. A ver, tengo por acá por este lado. Espérame, aguántame el corte. Aquí lo tengo. ¡Aquí lo tengo! Ya, listo. Dice por acá por este lado, Padrino, buenas tardes. ¿Qué tal, Marco? ¿Cómo estás? Compláceme, por favor, ¿sí? Con la de Jennifer Peña, A Pesar de Todo, por favor, para Eriquita Salazar, que le mando un abrazo, chinita preciosa, que la quiero mucho, saluditos, ahorita vamos a complacerla con todo gusto. Y también por ahí dice, saludos para el bello de Compass Music, dice, hoy ganan los felinos cósmicos 3-2, y quiere la canción de Solo Me Quedé, de Tony Sainz. De hecho, me mandó un audio, vamos aquí a la cabina, vamos a escuchar qué dice mi compadre bello, ¿vale? A ver, ¿qué onda, compadre? ¿Qué ha habido? ¿Qué onda?
2: Compadre Marco, un saludito, compadre.
1: Eso.
2: Para acá, para los compas, Compas Music, el bello de los compas.
1: Mi compadre.
2: Y hoy ganan los felinos cósmicos. Hoy ganan los tigres, compadre.
1: Un abrazo. Oye, también por ahí le quiero mandar saludos. Dice, hoy cumplió mi niño Gabriel Alberto 10 añitos. Estamos de placémenes. Oye, felicidades a tu niño, mi compadre bello. De Compact Music, saluditos, compadre, saluditos. Mira nomás, ¿quién es? Se me hace que este chavo es el más famoso de allá de San Pedro. Él es el príncipe de San Pedro. Mira, mi compadre, mira. Homero. Omar Frutero Mayor. ¿Qué onda, mi compadre Omar? ¿Qué dice?
3: ¿Qué ha habido, mi estimado Marco?
1: ¿Qué dice, mi Omar?
3: No sé si puedas ponerle, por favor, una canción ahí. Si me puedes poner, yo tengo celos de ti, claro, pero con sí. Los Morales Boys.
1: Con los Morales.
3: Y un saludo a toda la raza que está escuchando tu programa. Salud para ti, un gran abrazo. Y sabes, gracias, que aquí andamos, compadre.
1: Muchas gracias, compadre.
3: Aquí está tu amigo, el Frutero Mayor. Así es que coman frutas y verduras. Eso. Y escuchen a mi compadre Marco Martínez, el Padrino. ¿En dónde? A través de la mejor 92.5. ¡Aquí nomás!
1: Eso, mi compadre, eso, Frutero Mayor. Mi compadre, el príncipe de San Pedro, el Frutero Mayor, que le manda un abrazo, mi rey santo.

0: También grandes conocedores de la onda tejana, ¿eh? De los conocedores de la onda tejana. Oye, le quiero mandar un saludo por acá, por este lado, mi ahijado, que me mandó un mensaje, el tremendo... ¿Sí va? Sí, es Charlie Gabanelli. ¿Qué dice mi Charlie Gabanelli? Saluditos, compadre. Nomás que ya no me dijo nada, nomás me dijo padrino. Ah, acá lo tengo, espérame, aguántame. Dice, padrino, saludos a la raza también de los huelebailes. Y, ah, me mandó un mensaje de voz, a ver, ¿qué dice? A ver si se alcanza a oír, espérame.
1: Habla, hijo.
2: Escuchándolo, padrino, póngame la de Piedra Preciosa con Johnny Hernández, por favor.
0: Piedra Preciosa con Johnny Hernández para mi ahijado Charlie Gabanelli, que nos está escuchando el día de hoy. Un abrazo, mi rey santo. Saludos a los huelebailes también, mi compadre Barbas, Candy, mi compadre, toda la raza por ahí que siempre están escuchando puro tejano. Mira, ¿dónde andabas, tigre? Saludos a mi compadre Manuel, el tigre.
3: ¿Qué onda, padrino? Buenas tardes.
0: ¿Cómo andamos?
3: Aquí saludándolo como siempre, Manuel Quevedo, el tigre tejano.
0: Eso, compadre.
3: Ahí alistándonos para ver el clásico, padrino. Qué chulada. Le cargo una rola, porfa. La de El Soltero de la Tropa F.
0: Ok.
3: Y a ver si lo veo pronto, padrino. Gracias, aquí seguimos escuchándolo con puro tejano.
0: Eso, fíjate que ayer estábamos, mi tigre precioso, ayer estábamos siguiendo a la Tropa F allá en la Juaco Terraza, allá en la Terraza del Sabor, allá con el Juaco, tenía la pantalla y tenía puras rolas de la Tropa F. Está buena esa rola que dijo mi hijado, ¿eh? Ahí la tenemos ya, otro audio más para irnos a música, mi Shaggy de Oro. ¿Qué más?
4: Buenas tardes, padrino.
0: ¿Cómo andamos?
4: ¿Nos puedes complacer con la canción de Conjunto 6 de Oro?
0: ¿Cuál?
4: Con Ese Corazón.
0: Órale.
4: Por favor.
0: Perfecto. Ahí está mi Shaggy de Oro. 6 de la tarde, 36 minutos. 811-2200-925. 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Así es que de una vez escuchen a mis compañeros para que se ganen boletos para esa gran noche. Sus últimas presentaciones, porque ya se nos va de político. Así es que pongas el tiro. Puro Tejano presente aquí en la Mejor FM. Nos vamos de una vez, mi Shaggy. Suéltamela, compadre, suéltamela. Hoy no más. ¿Con cuándo vamos?
5: El...

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1: De las canciones que no se escuchan ahí en de las de Tony Sainz, ahí está. Ahora vamos con esta rolita que estaba pidiendo mi ahijado. Hoy nomás, compadre, hoy nomás. Celos de ti a través de la mejor FM con los Morales. Eso. El padrino en la noche, compadre, allá en el centro, allá en Ruiz Cortines, en medio, haciendo la círcula. ¿Quién va a andar allá? No, ¿a quién voy a ver? ¿A quién voy a ver? Hoy nomás, la mejor FM 92.5, puro Tejana.

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Ahí está esto de la tropa F. Hace ratito estaban pidiendo esas rolitas el día de hoy y estamos continuando con las rolas. 811-22-00925 es el WhatsApp de cabina el día de hoy, mi Changi, complaciendo a la raza de la onda tejana y a la gente que está acostumbrada a escuchar buenas rolitas, como esta rola de mis ahijados, el poderosísimo conjunto 6 de oros, la raza Golden. Saludo para mis ahijados. Hoy nomás, de las canciones bonitas que se escuchan con el corazón. Con el corazón, escucha esta canción. Se llama Con ese corazón. A través de la mejor FM 92.5, nosotros somos puro tejano.

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1: Ahí viene la competencia, ¿eh? Ahí viene la competencia Tejano Class contra Conjunto Tejano después de las 7 de la tarde. Algo que estaban pidiendo para mi ahijada Erika Salazar. Ella es la princesita de la onda tejana, Jennifer Peña, con esta rolita que estaban pidiendo a través de la mejor FM. Qué chulada, qué hermosa niña, qué hermosa mujer, Jennifer Peña, en la mejor FM.

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2: Ya comenzamos, 7 de la tarde, 3 minutos, segunda hora, y llega el encuentro, los madrazos musicales, donde se enfrenta una canción Tejano Class contra una de Conjunto Tejano. Ya sabe, después de las 7 de la tarde, se ponen buenos los guamazos musicales tejanos. Oiga, quiero saludar a toda la gente por ahí, invitarles a hacer la atenta invitación a que me visiten la página de Los Consentidos del Padrino Tejano. Ahí agréguense porque vamos a hacer cosas interesantes con los que siguen en la página y con los nuevos que vamos a ingresar, porque vamos a ver nuevos administradores y a levantar un poquito por ahí los eventos. Métete en la página Los Consentidos del Padrino Tejano. Vámonos con él una vez. ¿Cómo ves? De una vez. La competencia al día de hoy. Por el lado A de Tejano Class viene. Él es

0: Margarita, saludos. Mira nomás, puro exa. También le gustan los tejanos, ¿eh? Quítamela, compadre, quítamela, porque vamos a poner para todos los conjunteros. Ahora, de estas rolas que escuchas y dices, hoy nomás, él es el Tejano Loco. El señor Albert Zamora y Grupo Talento, que a los dos los entrevistamos ahí en el norte. Estuve por ahí el placer de entrevistar al maestro David y Garza y Albert Zamora y Talento. ¿Cuál se queda? ¡Ese grito!
1: Me te llevaré.
0: ¿Cuál se queda? ¿Cuál dejamos el día de hoy? 811-22-00925. ¿Cuál se queda, hijados? ¿Cuál se queda? ¿Albert Zamora y Grupo Talento o el maestro David y Garza y los musicales? Ahí está, ya empiezan a votar el día de hoy. 811-22-00925. 811-22-00925. ¿Cuál se queda? ¿David y Garza o Albert Zamora? ¿Albert Zamora o David y Garza? Es más, de una vez, que sea rápido. A ver, ¿cuál votan el día de hoy? ¿Cuál votan? Ahí está, a ver, mi compadre Chingy.
2: Por el maestro de maestros, David y Garza. Y saludos, padrino.
0: Eso, mi Chingy. Un voto para el maestro David y Garza. Los Tejano Class empiezan a tomar delantera de una vez. Hoy no más. Ahí está. ¿Quién es? Paco Saurio. ¿Tú por quién votas, Paco Saurio?
3: Lado de, padrino. Y hoy.
0: Conjuntero.
3: Conjuntero. Lado B.
0: Ahí está.
3: Para chupárnosla toda.
0: ¡Épale!
3: Lado B.
0: ¡Épale! Ahí está, 1-1, va empatados. 1-1, el maestro 1. Alves Zamora 1. A ver, terminación 4669.
4: La 2, padrino, por la 2.
0: Lado B. Albert Zamora y Talento. No solo García, ¿eh? Es Albert Zamora y Grupo Talento. Prieta Casada. Aquí decide. ¿Se queda el conjunto tejano o se empata con David y Garza? Este que sigue es el bueno. A ver, ¿qué dice?
5: Padrino.
0: ¡Hey!
5: Albert Zamora, Prieta Casada.
0: Eso, y los conjunteros no quedaron atrás. A través de la Mejor FM, esta es la consentida de la onda tejana de la Mejor FM. Él es el Tejano Loco. Albert Zamora y Talento. Mira, último, otra vez.
6: David y Garza, compadrito, un saludito desde San Antonio, Texas.
0: Ahí está, pero como quiera ya fueron 3-1. 3-2, así es que se queda Albert Zamora y Talento. La Mejor FM, 92.5. Gracias, Aijado. Seguimos con lo más. Mándame puntito por si no has oído tu WhatsApp. La Mejor FM, yes.

0: ¿Y dónde están mis tejanos tigres? Ya mero empieza, ya está sobre la idea. Oye, saludos a toda la gente, 811-22-00925. Ya son las 7 de la tarde, 12 minutos, 13 minutos. Hoy el padrino tejano andará por el Ruiz Cortines, por allá, después de Miguel Alemán. Allá en un lugar que es como un corral así de vacas. Ahí vamos a andar, allá me dan un corralito. Allá vamos a andar escuchando a mi hermosa Elsa García, que tengo muchas ganas de estar en una presentación viéndola, escuchándola y deleitándome. ¿Quiénes van a andar ahí para saludarnos, tomar una foto? Ahí nos vemos en la noche. Ahí vamos a andar, si Dios quiere. Le voy a mandar un saludo el día de hoy. Él es, ¿quién más? Dice, padrino, dice saluditos aquí en el WhatsApp. Espérame, aquí se me apagó, ahí está. Ese padrino, muy buenas tardes, como cada fin de semana aquí apoyándolo, su ahijado Toño Solís y Mari Tienda desde Escobello, Nuevo León. A ver si nos puedes complacer con algo del señor Edgar Vázquez o Rubén Naranjo. Puede ser de Edgar Vázquez, ¿cuál? La de quisiera, ¿cómo ves? Y la que tú quieras, mi chay, la que tú quieras, ya sea de Edgar Vázquez o de Rubén Naranjo. Saluditos, ahijado, un abrazo, gracias por siempre estar escuchando La Mejor FM. Tengo por acá, irá nomás. Si eres, no, si eres, si es mi compadre Carrillo. ¡Ay, Carrillo, hermoso, mi compadre, qué chulo, que lo quiero mucho, compadre! Hoy nomás, ¿se oye o no se oye, chay, el audio, sí va?
1: Buenas tardes.
0: Ahí está.
1: Comparito, buenas tardes, compadre.
0: ¿Qué ha habido, compadre?
1: Buenas tardes. Oye, compadre, ¿me puedes complacer con algo de los Hunters, por favor? Está enloquecido, compadre.
2: Estoy
1: dándole sabor a la tarde-noche del sabadito.
0: Eso.
1: Un saludo, ya sabe, compadre, parejo para toda la racita.
0: Muchas gracias.
1: Escuche puro tejano por la Mejor FM 92.5. Le mando un fuerte abrazo, compadre. Ya se la sabe. Ahí seguimos pendientes.
0: ¿Cuándo nos vemos?
1: Saludos.
0: ¿Cuándo nos vemos, mi tremendo Eduardo Carrillo y Tania Castañeda, la cachetitos de mi compadre Carrillo? Que los quiero mucho, los queremos bastante y nos vamos a ver pronto, compadre. Vamos a hacer algo, algo que esté cocinando así rico, así sabrosón, unas chéves también. ¿Qué onda? Acá de este lado, otro WhatsApp.
3: Buenas tardes, Padrino Tejano. Si puedes complacer ahí con la de Más Allá del Sol de Edgar Vázquez, por favor.
0: Fíjate,
3: saludos,
0: ahí está.
3: Excelente programa, hoy ganan los Rayados.
0: Hoy ganan los Rayados, dice la gente. Excelente, compadre. Mira, ya ves que estaban pidiendo algo de Edgar Vázquez. Vamos a complacerlo con eso, está pidiendo mi ahijado el día de hoy. ¿Cómo ves? Mira, escucha, ahí está.
3: Buenas tardes, Padrino Tejano. A ver si puedes complacer ahí con la de Más Allá del Sol.
0: Más Allá del Sol, Edgar Vázquez. Ya ves que le están pidiendo algo de Edgar Vázquez, mi compadre Toño Solís y Mari Tienda. ¿Qué más?
4: Padrino, excelente tarde.
0: Excelente, hija.
4: Una canción, porfa, si eres tan amable. ¿Cuál? La de Bonita Mujer de Los Telles.
0: Los Telles.
4: Ay, de favor, compadre.
0: Muy buena rola. Gracias. Un abrazote, ahijado. Dice por acá, por este lado, terminación 4327, mi ahijada Erika Martínez. ¿Cómo estás, mija? Un abrazote. Dice, excelente sábado, padrino. Bendiciones. La de Patsy Torres. ¿Cuándo será? El disco rayado, please. Esa de disco rayado está buena, Chagui. Para ponerla, ¿no? ¿Cómo ves? La de Patsy Torres. Saludos, ahijada. De Patsy Torres. Ahí está. Tengo por acá, por este lado, mi ahijado. Anda trabajando, mi ahijado, ¿verdad? Déjame lo pongo de una vez. Ah, es que había... Ahí está, mira, primero mandó este.
5: Juan Colín.
0: Ah, no, ese es de Juan. Ese es de la hora de Juaco. Hoy.
5: Soy mi padrino tejano.
0: ¿Qué ha habido,
5: tejano? ¿Cómo andamos?
0: Buenas tardes, ¿cómo andamos?
5: Ya sabes, aquí como siempre, escuchándote.
0: Muchas gracias.
5: Mejor programa de música tejana, padrino.
0: Ah, qué chulo.
5: La Mejor 92.5.
0: Muchas gracias,
5: tejano. Con el padrino tejano.
0: Eso.
5: Oye, padrino, a ver si me pudieras poner la canción de Eddie González, la de Botoncito de Cariño.
0: Botoncito de Cariño.
5: Aquí dándole con Tokio a las aplicaciones.
0: Eddie González.
5: Saluditos, padrino.
0: Un abrazo, mi rey santo. ¡Mira nomás! ¡Mi batucada Golden presente! Carlos Carrión. Saludos, compadre Marco, aquí escuchando La Mejor 92.5. Como cada fin de semana. A la noche nos vamos a ver, Carlitos. Ahí con batucada Golden. Ahí nos vemos, si Dios quiere, para pasarla bonito. Saludos a Alicia Rojas, también por ahí a Favelair. Y también a mi Guille de Oro. A todo batucada Golden. Tengo por acá, por este lado, otro mensaje.
6: Es algo de Tony Tigre, padrino, porfa.
0: ¿De Tony Tigre Sainz?
6: Un saludo para todos los urbaneros de parte del Secu.
0: Ese es mi Secu.
6: Si pone la de Deja Esa Copa, que sea con Bonnie Mauricio.
0: Ándale, mejor esa, porque ya pusimos de Tony Sainz, Deja Esa Copa con Bonnie Mauricio. Un abrazo, mi tremendo Arón. Te mando un abrazo, mi rey santo. Dice, compadre Marcos, ¿me puedes poner una rola de los García Brothers, la que más te guste? Y saludos para toda la Unión Tejana, mi compadre Churrias. mi compadre Arturo, mi compadre Julio, Arnold y para toda la Unión Tejana del Poniente, atentamente, el tremendo mi ahijado Eric Tejanito. Ahí está, 7 de la tarde, 18 minutos, nos vamos avanzando una vez con las canciones. ¿Cómo ves, mi Chagui? Aquí vamos a ver la noche, los invito a la página de los consentidos del Padrino Tejano, agrégate. Hoy no más.
2: ¿Y por qué?
0: Esa.
2: Tú no me quieres.
0: La señora Edgar Vázquez, algo que estaban pidiendo a través de la mejor FM 92.5. 92.5. Puro Tejano, con el Padrino Tejano.

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4: Hoy nomás, el talento tejano regio presente en la mejor FM, siempre apoyando, ¿eh? Esta rolita en la voz de mi compadre Ricky Flores. ¡Ricky!
5: ¿Qué onda, Marco? ¿Qué amigo?
4: Ese es mi Ricky.
5: ¡Buenas noches!
4: Él es el tremendo Ricky Flores y los Hunter enloquecido a través de la mejor FM. Hoy nomás, compadre.

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1: ¡Hoy nomás! Esta la bailamos estilo tacuachito, compadre. Con las rodillas hacia abajo. Abajo. Ellos son los Telles, bonita mujer. Hoy nomás. Esa rolita la bailan los consentidos. Hoy nomás.

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1: Hoy nomás, 7 de la tarde, 28 minutos. Elizabeth Gutiérrez con esa rolita que estaba pidiendo mijada. Disco rayado a través de la mejor FM. Es un clásico, este es un clásico, ¿eh? Es un clásico de la onda tejana. Por la número uno, por eso somos la número uno, ¿eh? La mejor FM.

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5: Ángel Flores y su triste vivir. Dice:
6: ¿qué más? El señor Ángel Flores. Esta rola le gusta mucho al tesoro. Mi compadre Albert. Esta rolita le gusta mucho al tesoro. Esta de Ángel Flores, deja esa copa, ¿verdad? Ahí está, vámonos.

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1: Desde San Luis Potosí, México, César Hernández, DJ.
2: Oye, saludos a mi comadrita hermosa Marta Peña, que le mando un saludo hermoso allá, que está escuchando la mejor FM, Martita. Un beso, un abrazo, mi reina. ¡Vámonos, Ángel Flores!

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1: Hoy nomás llegan los hermanos García, los García Brothers, a través de la Mejor FM, con esa rolita que se llama Pachuco, Pachuco.

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1: Hoy es 7 de la tarde, 47 minutos. Saludos para mis ahijados Reinado Tejano, mi compadre Ángel Silva. Para Titi Reyes, mi compadre Tejano Marín, mi ahijado Tejano Marín y Titi Reyes, que están por ahí conectándose. Mi Chío Hermosa, Chío Pérez Grimaldo, también, que siempre escucha puro Tejano. Allá de Asociados Ópticos, saluditos. Mira. También mi Esme preciosa, mi ahijada Esmeralda. Oye, tengo por acá por este lado, dice, hola padrino, buenas tardes, compláceme con Te Quiero Así, de Lázaro Pérez, por favor, saludos desde Sanico, Texas, y hoy ganan los rayados, dice mi comadre, mi compadrito también por acá por este lado, mis ahijados. Tengo por este lado otro WhatsApp, nada más déjame hacer la magia el día de hoy, para de una vez complacerlos. Ahí está, y luego cambiamos para aquí y ya, ahí está.
2: El tejano más tejano de la radio, Marco Martínez. ¿Qué onda, hijo? Padrino Tejano, buenas tardes.
1: ¿Cómo estamos?
2: Habla Joey Pry, padrino, buenas tardes.
1: Joey Pry.
2: Excelente programa, como siempre, cada fin de semana, compadre. Muchas gracias, compadre. Aquí estamos escuchándote. Y para aprovechar, para mandar un saludo ahí para toda la raza del viejo Texas, para mi compadre Charlie Gabanelli, el flaco Lupita Ramírez.
1: Pájaro negro.
2: Charlie Gabanelli, compadre. Y para todos mis Spray Tejanos, que la otra semana, compadre, vamos a estar otra vez de manteles largos. Espero que nos acompañes, compadre. Ahí te hacemos la invitación.
1: Qué bueno que ustedes sí me invitan.
2: Mi compadre Sheriff, y mi compadre Sheriff, la punta del tren, mi compadre. Ya bastantes años también en la onda tejana, compadre.
1: Eso.
2: Saludos, padrino. Estamos aquí escuchando tu programa. Solo para todos los tejanos, para Tejano, para todos, compadre, para todos los tejanote. Saludos de parte de Joe Pry y todos los Pry Tejanos.
1: Oye, gracias, mis Pry Tejanos, que ellos sí me invitaron a su fiesta. No como el de allá de Santa, mira. Que decía que era mi ahijado y mi amigo y no me invitó a la fiesta. Ahí está mis Pry Tejanos, un abrazo, gracias por la invitación. Quiero mandar un saludo el día de hoy para mi Pau Preciosa Torres, que está por acá por este lado, que está cumpliendo años, su hija me estaba diciendo aquí, ¿verdad que sí? Saluditos, dice, ahí te va, espérame, dice, saluditos, ay, ese me fue aquí, lo tenía. Ah, saludos, mi estimado, felicítame a mi hija Karen, que cumple años. Para Karen, preciosa, hermosa, hija de mi hija Pau Torres, hermosa, preciosa, saluditos. Muchas felicidades a mi hija César Martínez también, César Martínez, que está cumpliendo años, de allá de Santa Catarina, Diego de Saltillo, perdón, saluditos. Allá la raza que le siga a la onda tejana, gracias mi César, César Martínez, son los Golden de Saltillo, mi César, ahí está, un abrazo, compadre. Tengo por acá de este lado otro mensaje.
3: Saludos, padrino, Marco Martínez de la mejor 92.5, su amigo y servidor, Favelair.
1: Eso.
3: Batucada Golden, ánimo.
1: Nos vemos en la noche.
3: Saludos.
1: Nos vemos en la noche, Favelair, allá en Ruiz Cortines, allá a escuchar a esa García. Gracias por la rola, padrino, de nada, ahí estamos a la orden. Dice por acá mi hermosa Erika, dice saludos, siempre complaciendo, muchas gracias, padrino, gracias a ustedes, Ahí está mi Treviño.
4: Bueno, Marco, compadre.
1: Mi Treviño de oro.
4: Bonita noche, compadre. Aquí andamos.
1: Gracias.
4: Jalando.
1: Muchas gracias, compadre.
4: Como siempre, escuchando y apoyándote. Te mando un fuerte abrazo, compadre.
1: Gracias, Treviño. Treviño, mándame mensaje porque te vamos a ocupar, compadre. Como hoy no vamos a manejar, mándame mensaje, compadre, para ponernos de acuerdo. Hoy te vamos a ocupar. Hoy no manejamos. Dice Posdata. Ah, perdóname, acá.
5: ¿Qué onda, padrino? Ya en frecuencia de la mejor.
1: Ahí está, mi Paco Sabio.
5: Para pedirte una cancioncita de.
1: ¿Cuál?
5: Mujer Bonita. De Chente Barrera ahí. Para que ir calentando motores.
1: Motores.
5: Y a esperar la competencia. Tejano Clash.
1: Es que me la mandó hace rato y no lo había visto.
5: Pendientes y que ganen los Tigres.
1: Órale, ya está,
5: ya,
1: mi
5: ay, saludita a toda la recita del Car Wash. Que anda echando trago. Ya.
1: Y que Paco Saurio.
6: Échale, padrino, échale.
1: ¿Qué ha habido, hijo?
6: Compláceme, por favor, con.
1: ¿Con cuál?
6: Los Hampton Boys.
1: Ándale.
6: Ni el dinero, ni nada.
1: No ha habido de Hampton Boys, no hemos puesto, ¿es cierto?
6: Aquí estamos trabajando en la comunicación.
1: Saludos. Saluditos, mi hijado. Ya últimos WhatsApp, porque ya nos vamos. ¿Qué más?
7: Hola, ¿qué tal, padrino? Marco Martínez.
1: ¿Qué ha venido?
7: Unos boletitos para Voy Pulido.
1: Ya está. Ponte de acuerdo por ahí en los programas que van a estar pasando para que de una vez te regalen unos boletos La Mejor FM para Voy Pulido, ¿eh?
8: Juanino, buenas tardes.
1: ¡Abelardo! ¿Qué onda, hijado?
8: Le van a cargar una rolita, parino, ya ¿cuál? Sea la de Triste Guitarra, de Los Tremendos de la Cránea, si la puede poner, o okay. Mi Borrachera, cualquiera de las dos.
1: Okay.
8: Te mando un abrazo, parino, saludos para mi esposa Susana, para mi hermana Violeta, y para mi compadre Roberto Flores, que anda en las aplicaciones Machín.
1: Eso.
8: Para su esposa, con todo respeto. Un abrazo,
1: parino. Un abrazo, ahijado Abelardo, una de siempre apoyando la onda tejana, mi compadre, siempre apoyando al padrino.
9: Hola, soy Misa Perales, el guapo, ¿me puedes complacer la de Tu Cárcel de Albert Zamora, porfa?
1: Misa Perales, el guapo, quiere la de Tu Cárcel de Albert Zamora. Órale, ya está mi guapo precioso. Estás bien chulo, mijo. Ya te vi la foto. Qué bonito, ahí está. ¿Qué más? ¿Qué más?
10: ¡Eh! ¡Estaba la ¿quieres?
1: Está bien bueno.
10: Espérate,
1: no. Este es el de la mañana, güey. Este es el de la mañana. Espérame, aquí está. No. Me mandó tres.
10: ¡Eh! ¡La ruta 13!
1: ¡Eh!
10: Ponme la rolita del vestido rojo.
1: Mira, mandó otro.
10: Juaco.
1: Ah, es de Juaco, güey. Ahí está.
10: ¿Qué onda, padrino? Buenas tardes.
1: No, este sí es mío.
10: ¿Qué onda, padrino? Buenas tardes.
1: ¿Qué ha habido?
10: Ahora sí, ponme esa rolita, padrino, la de ¿Cómo te extraño?
1: Ah, la de Pida Estudillo. Ahora
10: tarde, pero bueno.
1: Pida Estudillo.
10: Saluditos, padrino. Aquí andamos laborando
1: la aplicación. Abrazo, mi rey.
10: Escuchando nada más la mejor.
1: Eso. Oye, FN, Felipito.
10: 92.5.
1: Un abrazo, mi rey. Tan chulo, hermoso. Dice Felipito, ¿tengo un mensaje de Felipito? ¿Sí?
11: Felino, buenos días.
1: Buenas tardes.
11: Por fin es sábado. Me siento siempre feliz. ¿Me pones una música, por favor?
1: Sí, claro.
11: En Los Reyes, El Camino.
1: ¿Quieren una de Los Reyes?
11: Estrellita.
1: Estrellita.
11: Por favor. Tu amigo, Felipe.
1: Felipe, te mando un abrazo, mi rey santo. Ahorita terminando el programa vamos a poner la de Estrellita. Estrellita. Gente, bonita, escuchen los programas porque estamos regalando boletos para Bobby Pulido, ¿eh? Y el próximo evento 17 de septiembre, jueves, ahí nos vemos en el Toro Manso, en el centro. Vienen esas agrupaciones, certero, también por ahí vienen muchas agrupaciones, chequen las redes sociales. Y también por ahí tenemos a Bobby Pulido con la despedida, ¿eh? 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Allá mi compadre en operaciones, el tremendo Chagui, gracias Chagui. El señor Oscar Musquiz, mi jefe, gracias por esta oportunidad, mi jefe, que está apoyando también la onda tejana. Gracias. Su amigo Marco Martínez, el padrino tejano. Hoy los veo allá para Ruiz Cortines, allá donde va a estar mi hermosa, preciosa Elsa García. Y hoy vamos a andar por ahí, el padrino tejano y la güera. Ahí nos vemos. Y con esta nos vamos, mi Chagui. ¿Cuál, compadre? Suéltamela de una vez. Los Hampton Boys, los homies. Mañana a través de La Mejor FM, puro tejano de 6 a 8 con el padrino tejano. Mañana de 6 a 8 domingo, ¿eh? A curarnos la cruda. Somos La Mejor FM, somos la número uno en lo tejano, norteño y todo lo demás.

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4: Para toda la raza cumbiambera, ahí les va un popurrí de cumbias.

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0: estamos. ¿Es listo, compadre? Estamos, no, hombre, qué barbaridad, güey. No, hombre, cállate, güey. ¿Sí soy bien? ¿O no? Soy bien raro, ¿no? Soy así como que bien raro. Estamos ya, obviamente, en las calles. No, hombre, cállate, estamos ya transmitiendo. Déjame, se me hace que me voy a conectar directo, compadre. O si soy bien, tú dime si soy bien, compadre. Si no, pues imagínate, güey, si no me conecto de acá, güey. Es que traigo un cable, que lo compré en el mercado. Entonces, no sé cómo no, se escucha. Es más, mira, vamos a subir un poquito la rola, güey. Sube un poquito, por favor. Ay, mero, compadre, listo. Gracias. Seguimos con más. Vamos a continuar con más de Antro de la Mejor, el Antro de la Mejor. Y bueno, ¿qué dice, compadre? ¿Qué dice?
1: ¿Por qué? Así como me
0: gusta. Soy igual, compadre, que me conecto acá, ¿no? Ahora sí ya, raza. Oye, vamos a continuar, vamos a seguir 811-22-00925. Y vamos a ver qué es lo que dice la raza, ¿verdad? Qué es lo que comentan el día de hoy. Hay que ya mandarle su mensajito. Estar ya, pues obviamente, con esto de lo del antro. ¿Alguna rola en especial, Rosa? ¿Alguna canción en especial que quieran escuchar? Con todo gusto, nosotros vamos a estar ya pues complaciendo toda la raza, pues, complaciendo toda la gente, así que pues antes de que pues, les ganen, manden su mensajito, de repente dicen, no, ¿qué esta rola, güey? ¿Cuál quiere? ¿Cómo de volante? Hombre, aquí de volante vamos a complacer como siempre estamos ya complaciendo, ¿no? Así ya estamos acostumbrados a estar complaciendo, como siempre, ¿no? Hombre, cállate, qué barbaridad, güey, chanches. ¡El chanchi de ese compadre, güey! Oye, saludos a la gente que está cumpliendo años, felicidades. La raza que está celebrando algo en especial. La gente que está por ahí en su casita escuchando el antro. Dice, no, es que ya, ¿para qué vamos a estar pagando un DJ? Si si podemos poner a Roberto Monsiváis, si el vato va a tocar así, no vamos a pagar nada. Porque vamos a poner la mejor FM. Y están los mixes bien chidos, están los mixes a todo lo que da. Bueno, ni callate, imagínate. 811-2200-925. Así es. Toda la gente que está pendiente, toda la gente que sigue, pues escuchando ya, pues el antro de la mejor. Muchas gracias, la verdad. A la raza que está ahorita en una carnita asada, imagínate, alguna carne asada con para un pollito asado. ¿Qué se antoja más o menos? Yo digo que se antoja alguna discadita, no, hombre, qué barbaridad, güey. Alguna discada, güey, algún pues, ¿qué más puede ser, compadre? ¿Qué más puede ser? Tú dime. No, sí, cierto, con un discadón bruto, no, hombre, cállate. Pero bueno, ¿qué onda, compadre? Tú dime. Tengo un mensajito, 811-2200-925. Vamos a ver qué dice la raza. Ahí estamos, pues en contacto. Tú dime si hay mensaje, tú dime, Chiquito, alimentame, compadre. Dime, ¿qué onda, compadre? ¿Sabes qué? Bueno, hombre, si hay, güey. Ahí está, vamos a ver qué dice la raza en este momento.
2: Ándale, pequeño, cabeza de topollillo, ponte unas rolas de los Rangers de la Fama, a ver si te acuerdas de ellos.
0: Pobrecito, ¿qué dijo este vato, pobrecillo? Vamos a ver otro mensajito, sí.
3: Buenas noches, pequeño Adolfo, volviendo a la Fumara 49, famosísimo. Un mix de Negro González y Los Aferrados. Del Poner 49 en sintonía, saludos.
0: ¡Ábrele, güey! ¡Ábrele, ya sabes, ábrele, güey! No le entendí nada, ni más palomas, Oye, saludos a la gente que está por acá en el sur de la ciudad, saludos a la gente de Santiago también, gracias. Vamos a tener boletos también, raza, van a estar ya con el Golden Boy, así es. El Babi, ¡el Babi, el Babi! Vamos a estar ya peinando todo el área metropolitana, porque quiero... los boletos que me están quemando aquí en las manos, güey. Los quiero entregar, güey. Quiero sacar ganadores, güey, de más boletos, güey. Para estar con el Golden Boy, Bobby Pulido, güey. Hay una gran carpa de Santiago, Nueva Orleans. Vamos a ver qué dice la raza, sí.
2: Bueno, copa, me puedes poner una canción. Que no paguen la lumbre, puras rancheras.
0: Ábrele. Este vato no. Me dijo que era una ranchera, no sé qué le entendí este vato, güey. Vamos a ver, 811-2200-925. ¿Qué te parece? Pero vamos a un mix. Vamos a música, regresamos, compas de la mejor. Regresamos, compas de dentro de la mejor. Y bueno, síganle, que siga la música. Es el antro.

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0: Gracias, gracias. Ay, muchachos, no se componen estos vatos, yo por qué. Oye, seguimos en vivo el día de hoy, gracias, en este sábado ya, fin de semana. Oye, fíjate nada más, hijo, es un hombre, cállate, qué barbaridad. Saludos a mi compadre Tonche, el agente del charro, porque lo bueno se come a diario. Sí, señor, mi compadre Tonche, saludos, compadre. La raza que viene de la Piedad, Michoacán, la raza del charro, sí, señor, hombre, con la mantequita de puerco, hombre, qué rico. Ya se me antojó, güey, un huevito estrellado, güey, imagínate, un huevito estrellado con esa mantequita de puerco, hijo, eso. Le pones salsita, compadre, no, hombre, cállate. O la mantequita de puerco así sola, güey, con un machito, así, pero no un vato, no. O sea, digo, una tortilla, güey, una tortilla así como que hecha, así como que la haces con las manos, la enrollas, pero le echas la mantequita del charro, de esa de mantequita de puerco, güey, no, hombre, cállate con sal, güey. Ay, güey, sexy, ese me antojó, güey. 811-22-00925. Vamos a ver qué dice la gente, la raza, compadre, vamos a ver qué es lo que cuentan, ahí está, sí, dale play, compadre, por favor, sí.
1: A ver si me puedes poner algo de los García Brothers, ahí, por favor.
0: Esa que dice... puede ser que un día nos volvamos a encontrar. No, está incida, güey, no me cállate, güey. 8122-00925, seguimos en vivo el día de hoy. Vamos a ver, compadrito, vamos a ver qué dice la gente. ¿Aquí me vas diciendo, compadre? Tú nada más guíame, güey, dígame, ay, ¿qué onda, güey? Tú dale, güey, sobre si estás, güey. Y aquí mando mensajitos, compadre, no hay pena ni dolor en el pe. Vamos a ver, está así.
2: Saludos, pequeños, desde aquí, desde Mártires de Cananea, Santa Catarina. ¿Dónde están esos rayados que iban a meter 5 o 6 goles? Espérate, te los encargo. Ponme una de García Dóez, ahí, por favor.
0: Pon la mano, güey. Sí, pon la mano, güey. No, ya sobró, pon la mano, eso, tu perra. ¡Ándale! ¡Cállese! En serio, muchachos, no se componen, ¿verdad, Juanga?
3: Sí. Muchachos, no se componen.
0: A ver, diles algo, tú, Juanga, diles algo a estos vatos.
3: Muchachos, no se componen.
0: No se componen, güey, ¿por qué, güey? Hacen enojar a Juanga, güey, no lo hacen enojar, en serio, güey. Ay, estos muchachos. Vamos a ver, 811-22-0925, sí. Saben. Ahí está mi compadre Shaggy, que le dije, pequeño, avísame por WhatsApp, pero no, el vato hace lo que él quiere. Oye, saludos a la gente que está por acá al sur, saludos, gracias. En la raza de la Estanzuela, la gente que está ahorita al pendiente por acá por Country Sur. Así es, acá en San Ángel Sur también, siempre al pendiente. Siempre escuchen el antro acá en San Ángel, güey. Toda la raza que estaba por allá escuchando en San Ángel Sur, güey. En San Ángel Norte y en todas las colonias están aquí aledañas, aquí a MBC Radio. Vamos a ver. Ahí está otro compadre que dice la gente. 811-22-00925.
4: Pequeño, ponte algo tejano, pequeño. Ponte de Elsa García, pequeño. Porque ya vamos para el corral a verla.
0: Ahora ya está, güey, sobre, güey. Ya está, güey, sobre. Será este, güey. Será este vato que quiere algo de Elsa García, güey. No, pues cómo no, tiene varias rolas y están pues bien cañón como siempre, güey. No, hombre, cállate, muchachos. Oye, saludos a la gente que está cumpliendo años. La raza que está cumpliendo años, que va a hacer alguna pachanga o algo, que está haciendo alguna carne asada. No estaría por demás que nos invitaran, ¿verdad? Mi compadre Shaggy y un servidor está ya, pues, más que puestos para estar, degustando de esa rica carne asada. De esos ricos, ese sonido, compadre, que no puede faltar en las fiestas, ¿verdad? Eso es refrescante, güey, cállate. Eso es refrescante, güey, hombre, cállate, güey. A ver, sírveme otro, compadre, sírveme. Ahí está. Otra vez. Hijo de su nombre, cállate, muchachos. 811-22-00925. Vamos a ver, otro, compadre, otro, sí.
5: Con un huevito en salsa, con un kilo de huevo en salsa, apenas para que te llenes tú.
0: Ok, muy bien, perfecto tu comentario. Nada más que déjame te digo una cosa, de la manera más atenta, te sugiero que pongas la mano junto, pon la mano, güey, ya estuvo por andar diciendo que como mucho, güey. ¡Ándale! ¡Cállese! ¡Ándale! ¡Cállese! ¡Ándale! Mira, este vato, güey. Dice que con un kilo de huevo, güey, ¿por qué? Yo nada más porque digo, ¿qué onda? Tres huevos revueltos. ¿Con qué? con otros tres. Ya es así, tú, Chagui, tú también comes mucho, güey. Es que no se te nota, güey. Yo digo que tú tienes, ¿cómo se llama esa lombriz que tienen ahí en las tripas, güey?
6: Tú tienes la,
0: ¿cómo se llama? Se me olvidó, güey.
6: ¿Y qué?
0: La solitaria, güey. La solitaria, güey. No tienes solitaria, güey. Todo lo que tragas no te lo comes tú, se lo come la solitaria. Ahí está, 811-2200925. Vamos a ver quién más manda mensajes. Estamos en vivo, como siempre. Estamos en el antro de la mejor. Así es. El antro de la mejor. A la gente que está por el centro de Monterrey. Tenemos boleto, raza. Vamos aquí circulando. Como dijo un vato, vamos circulizando. Oye, voy a estar ahí en la rotonda. Voy a estar en la rotonda de Rodrigo Gómez y Lincoln. Ahí voy a andar. Ya voy para allá. No, hombre, cállate. Ahí con el primo de Galeana voy para allá. Rodrigo Gómez y Lincoln. La gente que quiera boletos para estar con el Golden Boy. Ahí en la gran carpa. Aquí los tenemos. Aquí tenemos los boletos para estar ya con Bobby Pulido. Aquí tenemos los boletos, así que bueno, si tú quieres ir a ahora sí que divertirte, ¿verdad? A pasarla bien chido con el Golden Boy. Aquí tenemos los boletos en la Gran Carpa de Santiago, Nuevo León. Y vamos a estar por ahí. Ahorita vamos por ahí unos 10 minutos más. Estaremos por ahí en ese punto. Porque andamos en la calle, la mejor FM. Andamos en la calle con muchos boletos. De Bobby Pulido, así es. Ahí en la rotonda de Rodrigo Gómez y Lincoln. Ahí vamos a estar, raza. Rodrigo Gómez y Lincoln, la regaladora de la mejor. Y nosotros con esta promoción, ¿verdad? Ahí vamos en camino ya. Ahorita unos 10 minutos estaremos por ahí en Rodrigo Gómez y Lincoln. La gente que quiera boletos, caiga ahí, güey. Caiga ahí, yo se lo voy a entregar, güey. Un par de boletos para estar con el Bobby Pulido. Vamos a ver qué dice la raza. ¿Cómo para el stand? O sea, están cargando mensajes. ¿Por qué siempre falla, güey? Siempre falla cuando yo estoy. ¿Por qué, güey? Échale afloja todo, güey. Algo, güey. W40 o algo, güey. Échale, güey. No, en serio, muchachos. Pon la mano, tú, Chagui, ya estuvo. No, mira, ya me hartaste, güey. Ya me hartaste, pon la mano, justo perrandre. Cállese, no la quite, justo. Que no la quite, cállese. Ay, muchachos. Rodrigo, bueno, ¿qué hacemos o qué? Como tú digas, compa, mientras arreglas tú la computadora, güey. Vamos a música. Bueno, recuerda, en unos 10 minutos tenemos por ahí en ese punto Rodrigo Gómez y Lincoln. ¡Sí! Lincoln y Rodrigo Gómez, raza, ¡sí!, la regaladora con boletos. Para estar con Bobby Pulido en la Gran Carpa de Santiago, Nuevo León. Vamos a música, regresamos. Somos la mejor FM 92.5.

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1: Oye, saludos a la gente que ya va llegando para acá, Rodrigo Gómez y Lincoln. Estamos ya entregando los boletos para estar ya con el Golden Boy, Golden Boy, Golden Boy en la Gran Carpa de Santiago, Nuevo León. Así es. Aquí tenemos los boletos para estar con Bobby Pulido. Y bueno, vamos a seguir, raza. Pendientes porque hay más boletos, raza. Estamos entregándolos. Ahorita ya llegaron las primeras personas que se van a llevar los boletos. Es que yo digo, siempre he dicho que Monterrey no duerme, güey. En serio, o sea, mucha raza, güey, no duerme, güey. Andan en las madrugadas o en las noches, ya sea trabajando, haciendo sus labores diarias, ¿verdad? Y pues bueno, así que ellos se quieren llevar los boletos. Nada más llega aquí de volada. Aquí vamos a hacer un ratito más, Aquí Rodrigo Gómez y Lincoln, hijo de su nombre, qué barbaridad, güey. Hay estos muchachos, güey. Aquí es donde se pone el primo de Galeana, que precisamente no están. Y pues bueno, aquí lo vamos a poner donde normalmente él se pone. ¿Qué de boletos? Aquí estamos, raza. Aquí estamos, raza. Así es. 811-22-00925. Vamos a ver qué dice la gente en este preciso momento. Compare, por favor. Sí.
2: Ya cállate los cinco y pon música.
1: Pon la mano, hijo de tu perro, pon la mano, güey. Me hablaste bien feo, güey. Me hablaste bien horrible. Pon la mano, hijo de tu perro. Pon la mano. Adre, cállese, cállese. Adre, cállese.
3: Si no van a aguantar, ni vengan.
1: Ese vato, así que no quiere que los locutores hablen. Yo te recomiendo que pongas una Juacopari, güey. O sea, una memoria Juacopari, güey. Es la memoria Juacopari, güey. Es para que, pues, si ya no quieres escuchar radio, pues bueno, entonces pon la memoria Juacopari de esas memorias que nunca llegaron.
4: No,
1: no, espérate, güey. Son rolas, güey, mi compadre Juaco DJ, güey. Ahí mi compadre tiene ya estas promociones. Entonces, ¿no quieres que el locutor hable? Pon una memoria, güey. ¿Qué andas batallando, güey? Te van a salir canas verdes, güey. En serio, güey. Pon una memoria, hijo de tu perro. Alguien de los radioescuchas que le quiera decir algo a este individuo. Referente a lo que dijo el vato. Que anda, vamos y ya, no sé qué. Algo que le quieras decir, por favor. 811-22-00925. ¿Qué dice la gente? La raza, sí. Sí.
5: Rodrigo Gómez y Lincoln. Ya vas a ir a batear. Vas a ir a batear al primo. No tienes vergüenza, vas a batear al primo.
1: No, fíjate, te voy a decir una cosa, güey. En serio, güey. El primo no está, güey. No está el primo de Galeana, no está, güey. No está, güey. No, entiéndelo, güey. Te bato, ¿por qué eres así, güey? ¿Por qué eres así, Joto? ¿Por qué, güey? En serio, güey, hombre, en serio, güey. Una mano, Joto, pero ya estuvo, ya me hartaste, güey. Una mano, ¡abre! ¡Cállate! Vato, güey, no entiende, güey, ¿por qué no entiende este vato, güey? No entiende, güey, ¿por qué son así, güey, estos muchachos que no se componen y no se compondrán, güey? 811-22-00925. Vamos a ver qué dice la gente, la raza en este preciso momento, compadre. Sí.
6: Pequeño, ¿qué haces en la calle? ¿Qué andas en lo extra normal o qué rollo, pequeño?
1: Estamos ya en esta investigación. Donde estamos viendo en esta rotonda de Rodrigo Gómez y la avenida Lincoln, cómo se parece un bulto negro. No se ve qué es realmente. Entonces estamos ya prácticamente preocupados por lo que está pasando en esta rotonda. Y bueno, vamos a seguir la investigación en esta noche de fin de semana. Les tendremos ya lo más relevante de estas historias.
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1: Ay, muchachos. Ya nos vamos a mover, güey. Nos vamos a mover de aquí, güey. Vamos por todo Lincoln, güey. Vamos a agarrar todo Lincoln, güey. Si acaso ustedes están ya diciendo de que, ¿qué onda, güey? Quiero boletos. Bueno, voy a agarrar todo Lincoln, güey. Todo Lincoln voy a agarrar, güey. La gente que me... Es más, nada más que me pite, güey. Yo voy a estar escuchando todos los pitos. O sea, todos los claxons, güey. Me está marcando el Juaco. Espérate, güey. ¿Por qué me marcas, güey? Estoy conectado, güey. No te puedo contestar, hijo. Pon la mano, hijo, tu perro. Pon la mano, güey. Ya estuvo. Pon la mano, hijo, tu perro. ¡Cállese! ¡Cállese! ¡Cállese! ¡Ya cállese! El Juaco me marca, güey. Me está marcando el Juaco. De seguro, me está marcando para decirme que ya está la memoria. Oh, o sea, ya está. ¿Qué onda, güey? Ya te la grabé, güey. Bien padre, güey. Juaco DJ. 11-11-22-00925. Sí. Sí.
8: Ese que te está...

0: diciendo que te calles y que pongas música. 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
1: ¡No te componen, güey! ¡Ay, muchachos! Estos vatos, güey. Vamos a ver. ¡Ay, ay, ay! Dice, ¿qué onda? Ando trabajando en el taxi para unos boletos. Dice, ¿dónde está? Y la memoria. No, yo no soy de las memorias, güey. Yo no soy, güey. Yo no soy de las memorias, güey. Es el Juaco, güey. Tiene unas memorias muy buenas. Ya estamos, ya nos movimos, compa. Estamos acá en Lincoln. Vamos por Lincoln, vamos pasando donde está una tienda con una S grande. Entonces, aquí estamos ya exactamente cruzando Gonzalitos. Lincoln y Gonzalitos. ¿A dónde vamos, compa? ¿A dónde vamos o qué? ¿Le damos para allá o qué? Vamos para allá, güey. Sí, vamos para allá, güey. Total, andamos en la calle, güey. Andamos con boletos de Bobby. ¡Bobby Pulido, raza!
2: Voy desvelado.
1: No, hombre, Bobby Pulido, el Golden Boy, güey. Aquí tenemos los boletos, nosotros tenemos los boletos para estar en la gran carpa de Santiago, Nuevo León. Ahí vamos a ver, 811-22-00925. Uno más, compre, ahí está, sí.
3: Ay, ya cállate, jabalí. ¿Con música?
4: Hombre, chapolí.
1: Me dices jabalí, güey. ¿Por qué me dicen jabalí, güey? Siempre me andan diciendo bien cosas bien feas como Juaco. Juaco me dice cosas bien horribles, güey. Nada, que tú, que marrano, que capibara, que no sé qué, hipopótamo, todo eso. Entonces, ¿quiénes son nosotros? Bueno, yo tengo mi corazoncito, ¿verdad? Y pues me siento mal cada que me dicen eso, güey. En serio, me siento muy mal cada que me dicen eso, güey. No me digan cosas de gordo ni nada de eso, güey. Yo me siento, no, pues está bien canijo, en serio, güey. Me dicen cosas bien feas y la verdad yo me siento, en serio, yo nunca les digo cosas bien horribles, güey. Ustedes siempre me están diciendo cosas bien feas, mucho, muy horribles, güey. Y de verdad yo me siento, güey. Pero bueno, 811-2200925. 811-2200925. Dice por aquí, mándame saludos. Estamos ya por acá por pesquería. En Pescorea. Acá estamos siempre escuchando el antro de la mejor. Saludos a la gente que está por ahí en Marín. En allá, ¿en dónde más, compa? Marín es. Creo que de Doping Buenana. Marín y la otra no me acuerdo. ¿Qué está allá por doctor qué? Doctor González. Es doctor González, es cierto, ya me acordé, güey. Yo sabía que era un doctor, güey. Yo sabía, güey, no me acordaba bien, güey. No estaba al 100% seguro que si era un doctor o una enfermera. 811-2200925. ¿Dónde están los Uber? ¿Dónde están los amigos, los taxis piratas, güey, también, los amarillos, los verdes, güey? ¿Dónde está esa raza que está ahorita trabajando, güey? ¿Dónde andan los vatos que están trabajando en alguna gasolinera, güey? Los amigos despachadores, saludos, siempre pendiente, gracias por estar siempre escuchando el antro de la mejor, ¿eh? Mi compadre Miguel Becerra, saludos, compadre. Ahí anda todo lo que da, dice, no me conta, güey. Ahí te mando un saludote, compadre, muchas gracias. Seguimos en la calle, vamos por Rincón. Si me pintas, hay boletos. Yo te lo voy a entregar, ¿no? Boletos personalmente a quien ha regalado la de la mejor por todo Lincoln. Vamos a dar un volteón y vamos a estar ya entregando los boletos del Bobby Pulido ahí en la gran carpa de Santiago, Nuevo León. ¿Qué dice la gente? 811-2200925. Sí. Ay, mi amor.
2: Ay, muchachos.
1: Ahí se está cargando. Dice. Ahí pone. No, cargando.
5: Salud, pequeño. Un pito y un boleto. Saludos, que andamos borleteando en el Uber, robando todo lo que da.
1: Ah, espérate, güey, no seas así, güey. ¿Cómo que se está? No, güey, tú estás trabajando, güey. Estamos trabajando, güey. 811-2200925. ¿Qué hacemos, compadre Shaggy? Ahí está, vamos a ver. 811-2200925. Ahí está, ¿qué dice la raza?
6: Hola, buenas noches. Estoy escuchando el 92.5, porfa. Quiero dos boletos para Bobby.
1: Ah, bueno, te los separo, mándame el nombre. Ahí no anotas tú, Chegui. Anota el nombre, te voy a dar un par de boletos para que vayas a ver a Bobby Pulido, el Golden Boy, bien padre, muchachos. Vamos a ver qué dice la gente, 811-2200925. Ahí.
4: ¡Cállate, muchachos! ¡Ay, pequeño! ¡Ay, me quedé dormido, güey! ¿Cómo quedó el clásico? Estaba bien aburrido.
1: Ese vato, güey, fue la mano, no sé, sí, bueno, yo estuvo, güey. Ya me hartaste, hijo, te fue la mano, que te pone. ¡Fue la mano! ¡Ándale! ¡Ándale! ¡Cállese! ¡Ándale! ¡Ándale! Ese vato, güey. Ando bien aburrido, ¿por qué, güey? ¿Por qué eres aburrido, güey? ¿Estarás escuchando al Juaco, qué? Para que te aburras. Güey, ¿qué onda? ¿Qué hacemos? ¡Vamos a música! ¡Vamos a música, raza! ¡Sí! Así es. Así es, ¿quién pitó, güey? ¿Alguien pitó, güey? Yo no sé, güey, yo escuché que alguien pitó, güey. Aquí tiene Lincoln y Rangel Frías. Ahí vamos pasando por Lincoln y Rangel Frías. Aquí con la regaladora de la mejor, ¿eh? Vamos a ver, tenemos boletos del Golden Boy, Bobby Pulido. Vamos a música, regresamos. Somos la mejor FM, 92.5 es el antro de la mejor.

0: nomás, hoy nomás, hoy nomás. Vamos a seguir, vamos a continuar con más de antro. El antro de la mejor el día de hoy. Ya prácticamente, pues ya va a ser domingo, güey. Cuando es domingo, es. Pues es que es día de menudo, güey. O sea, día de menudo, día de barbacoa. De perdido, aunque sea unos 7, 8 tacos de harina de barbacoa. Y unos. Un litro de menudo con pata. No, imagínate, no, hombre, cállate, qué delicia. Ese es una, es un manjar, güey, así de los gordos. Así es, un manjar de los gordos, güey. Eso no, hombre, no puede faltar, güey. Es la mezcla perfecta, güey. 7 tacos de harina de barbacoa, aunque sea de labio. Sí. Y y un litro de menudo, güey, con pata, güey, no, hombre, cállate. ¡Ay, muchachos! Vamos a ver, 11. Me prendo, güey. 811-2200925. Vamos a ver quién manda mensajes, ¿verdad? Vamos a ver quién está o quién se atreve a decirme cosas bien horribles. Ya basta, por favor, ya basta, muchachos. Ya basta. Saludos a mi compadre Tavo. Sí, señor. Mi compadre Tavo y de las grúas. Y tras el lado 2JS, sí, señor. Saludos, compadre. Ahí están 24-7 estos vatos, siempre bien cañón, como siempre. Escuchando el antro de la mejor, compadre Tavo. Y toda la raza que está por ahí en cada grúa, no, hombre, anda bien cañón en toda la ciudad, güey. En todos los municipios aledaños. Y tras el lado 2JS. Así es. ¿Qué onda? ¿Qué hacemos? ¿Están? Vamos a ver 811-2200925. ¿Qué dice la raza, la raza, la raza?
1: Pequeño, vente acá a la gacera de Lincoln, la que está enfrente de Patio Lincoln, acá con los colectivos. Acá está la raza, toda la raza que va para García. Aquí agarra colectivos o toma el camión, aquí hay gente. ¡No me bufi!
0: Ahora ya está, compadre, perfecto, ahí te caigo, güey. Ahorita ando por acá, güey, por Lincoln, güey. Te voy a caer ahí, güey, con los de la gacera, güey, para rebanarle un rato, güey, estos vatos, güey. Estos vatos para rebanarle con la raza, güey. No, hombre, cállate, muchacho, no se componen, güey. Muchacho, no se componen, güey. 811-2200925. Hay boletos. Si usted me ve en las calles, con la regaladora de la mejor, bueno, nada más me pita, güey. Ese pito por boleto. No es cierto, güey. No, aquí tenemos boletos para estar con el Golden Boy, con el Bobby Pulido. Aquí los tenemos, compadre. Me va a presentar ahí una gran carpa de Santiago, Nuevo León. Nosotros traemos los boletos. Vamos a ver qué dice la raza, la raza, la raza. Sí.
2: Hombre pequeño, ¿qué te pasa? 8 tacos, ¿no? Mínimo unos 15 tacos de harina.
3: ¡Sigo, me bufi!
2: Y un platote de menudo con una coca de dieta.
0: Pero yo estoy diciendo, compadre, de las tortillas grandes, güey. Así las tortillas como los del mercadito. Así las tortillas así gordas, grandes, de harina, güey, bien ricas, güey, hombre. Ahí con los del mercadito, así son las tortillas. Yo decía esos, güey, unos 8 tacos de esos, no, hombre, cállate. Aunque sea con un litro de menudo con pata, güey, no, hombre, cállate, güey. Muchachos, se componen estos vatos. ¿Qué dice la raza? 811-2200925, sí. ¿Sí? No.
4: Oye, pequeño, ¿y yo qué culpa tengo que he perdido los... Bueno, no ganaron los Rayados, ¿cómo iban a ganar? Te pedí una de García Dolores, ¿y dónde están?
5: Hombre, chapón.
0: Espérate, güey, que el Chagui, güey, es que el Chagui de repente cambia ahí la idea, güey, pero no vas a ver, güey, si si te va a complacer, así con... Puede ser que un día nos volvamos a encontrar. Para ver aquello que al final nos separó. No, hombre, cállate, esos muchachos, estos vatos, güey. Estar ya cantando así rolas de los García Brothers. García Brothers. Brothers. La gente de Soli, saludos. Ahí vamos aquí por Lincoln. Boletos. Boletos para estar con el Golden Boy, Bobby Pulido. Así que, bueno, saludos a toda la gente que sigue el pendiente. Gracias por estar el pendiente. Mi compadre Chapo, cómo no. Saludos a mi compadre René. A la gente de los Tojitos, las Lomas. Ahí está mi cañón. También mi compadre René. Saludos allá atrás del Parque España. Escuchando el antro, compadre. Escuchando el antro de la mejor. Saludos, compadre. Muchas gracias. Ahí te mando un saludote, mi compadre René y toda su gente, toda su raza que está por allá en las Lomas. Antojito, saludos, compadre. Gracias, muchacho. 811-2200925. Vamos a ver que sigue llegando la gente. La gente sigue ya mandando pues mensajitos el día de hoy. Pues que nosotros queremos estar así con toda la raza, güey. Nosotros queremos estar cotorreándola con toda la raza, güey. ¿Por qué no, güey? Estar cotorreando con toda la raza, güey. Ya lo dije bastantes veces, güey. Ya lo dije muchas veces, güey. Vamos a ver, 811-2200925. ¿Qué dice la raza? Sí.
5: ¿Qué onda, mi pequeño? Oye, ponme la cumbia del cometa Luis García Brother. Y si no vas a poner nada, pues mejor para ponerme a escuchar un programa repetido del Panda Show.
0: Ábrele, güey, ábrele, así lo hacemos, güey. Ábrele, güey, ya está, güey, sobre, güey. De vato, güey, porque supuestamente la rebanas, hijo de tu perro. Supuestamente tú la rebanas. Pon la mano, hijo de tu perro, pon la mano, voy a matarte, güey. Ándale, hijo de su perro. Ándale, cállese. Ándale, cállese, los hijos, ándale. Tus vatos, tus vatos, ¿por qué, güey? No, pues en serio que no sé, güey, no sé, güey. No, en serio, güey, estos vatos, güey, no sé qué tengan, güey. Pero bueno, ¿qué onda? ¿Qué hacemos? ¿Vamos a música? Vamos, ¿cómo no, güey? Sí, cámara, vamos, ya. Saludos a mi compadre Mauri. Allá nos da, y ahí en Romulo Garza, escuchando, ahí en Romulo Garza y las flores. Saludos ahí en los Antojitos Dice, siempre escuchando el antro de la mejor. ¿Vamos a música? Sí, vamos a música, regresamos, somos la mejor FM.

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0: pidiendo mensajes. Otra vez con los mensajes. Que me está pidiendo ya boletos para estar con el Golden Boy. Así es. Allá desde pues la Gran Carpa. Es la Gran Carpa que está por allá en Santiago, Nuevo León. Así es. Nosotros tenemos boletos pendientes. Viene el Golden Boy, Bobby Pulido. Y nosotros te vamos a enviar hasta Santiago ahí para que la pases bien chido y estés cantando la de Voy Desvelado. Me canto bien bonito yo, güey. Canto bien padre, bien bonito, güey. Así me decía mi abuelita. No, mijo, tú cantas bien bonito, bien padre. En serio, no, hombre, gracias, no, hombre, gracias. 811-22-00925. Ahí mande tu mensajito a los amigos que están por ahí en la gacera. Que me dijeron que escuchan por allá en la gacera de Lincoln, allá, bueno, por acá en Soli, es la gacera de Lincoln, ahí saludos para ellos, siempre pendiente, pues, de Antro de la Mejor. Muchas gracias, muchachos. Gracias, muchachos, así es. 811-22-00925, ¿qué dice la gente, la raza en este preciso momento? ¿Qué es lo que cuentan? ¿Qué es lo que comentan? ¿Qué es lo que quieren escuchar? ¿Qué es lo que quiere la nena? ¿Qué va a pedir la princesa? ¿Qué se le antoja la reina? ¿Qué quiere la niña fresa? ¡No! Hoy vamos a ver qué dice la raza. Ahí está, denle para ahí, compadre. ¡Sí!
1: ¡Ey! Les estamos hable y hable, pero no tenemos pito. Los estamos sigue y sigue. ¡Lo queremos los boletos!
0: Es que apenas con el pito, así es, con el pito. Un pito vale. Es un boleto. Sí. Hoy vamos a estar, ahorita un ratito más, vamos a ir a la gacera que está ahí en ahí por Lincoln, ese Lincoln, en la altura de Solidaridad. Ahí vamos a andar, en una gacera. Ahí vamos a llegar porque vamos a dejar los boletos a la raza, ¿eh? Ahí vamos a estar ya entregando los boletos. Un ratito más vamos a estar por ahí. Ya, como yo creo que en alguna media hora. Estamos ya peinando todo el Lincoln, raza. Si usted ve la regaladora de la mejor, automáticamente dígame, ¿qué onda, güey? O sea, agarren el pito, vaya, el claxon, vaya, del carro, ¿verdad? No voy a pensar mal. Y ya, pues diga, ¿qué onda? Si yo quiero boleto, güey, para estar, güey, ya está, para estar con el Golden Boy, güey. El Bobby Pulido ahí en la Gran Carpa de Santiago, Nuevo León. Vamos a ver qué dice la raza, sí. Ay, Merón.
2: Quiero ir por los boletos. Es que les estaba pitando, vi que pasaron, pero pues no tengo pito. Ahí voy para allá, ahí voy para allá. Mándenme uno, dos, por favor.
0: Te bata, güey. Nosotros, como la regaladora de la mejor, siempre, pues a todo lo que da en las calles y también en la noche, compré. En la noche y en la madrugada también. Nosotros no descansamos, raza.
3: Hay activaciones
0: temprano, hay activaciones en la tarde y hay activaciones en la noche y madrugada. No, me cállate, nosotros andamos bien cañón, güey. 811-22-00925, ¿qué dice la raza? Sí.
4: Pequeño, hay un mixecito ahí de norteñas, clásicas.
0: Norteñas clásicas, güey, ¿por qué, güey? Saludos a mi compadre el gallo, güey, el Rupi Burger, güey. Yo quiero una sede de Arrunfo, güey, con mucho aguacate, güey. Las Rupi Burger, güey, saludos a mi compadre el gallo. Bien cañón también. Allá en Canaco, por allá por Solidaridad, ¿verdad? Ahí en Soli, ahí está mi compadre, el gallo, hijo de su nombre, y con las burger, güey, la Jenny Rivera, güey, la cosa, también aquí, la, ¿cómo se llama? La Vale Burger, güey. Así le dicen cuando le dicen así en el gallo, dame, ¿qué onda? Igual, no, hombre, tú vales burger. ¡Ay, muchachos, no se campanen, güey! ¿Por qué, güey? Vamos a ver, saludos a mi compadre gallo con las groupies, groupie burger, sí, señor. Vamos a ver otro mensajito, compa. Sí, es que apenas, güey, así mero como venga, güey, así mero suéltalo, güey.
2: Yo también quiero boleto, les estaba pitando, pero, no volteaban, pero no me había visto que me había equivocado de pito.
0: ¡Puños! Este vato, güey, fíjate que la vez pasada también se equivocaron, güey. Yo traía la Transit de la mejor, la regaladora, la que está cerradita, y ya se andaban subiendo unas personas, güey. Pensaban que era el Sanicobús, güey. Sanicobús, güey, hombre, cállate. ¿Qué onda? ¿Por qué no me abre la puerta? No, ya soy la regaladora, güey, de la mejor FM. Ah, pensé que era el Sanicobús. Sanicobús, güey, muchachos. 811-22-00925. 811-22-00925 para que, pues, mande su mensajito. que nos diga dónde andan, qué están haciendo, en serio, la verdad. Estamos con ustedes, raza. Saludos a mi compadre Lupe, güey. Lupe, Lupe, Lupe. Allá en Reymar. Siempre escuchando ahí en Motoaz del Norte, güey. Ahí en el centro, en Carlos Salazar. Ahí está Motoaz del Norte, siempre reparando todas las motocicletas. Bien cañón, compadre. Ya se extendió y la verdad, mi respeto. Saludos a toda la gente que trabaja ahí en Motoaz. ¿Qué, qué onda? ¿Qué hacemos? ¿Otro compadrito? Sí, tú dices, güey. 811-2200925, sí.
3: Es cierto lo que dice mi compadre, es que van hecho madre.
0: Mira, te voy a decir una cosa, güey. Primero, antes de darte un consejo, te voy a decir que ponga la mano, hijo de tu perro. Pon la mano, güey, pon la mano, por favor. ¡Adre! ¡Adre! ¡Adre! ¡Cállese, los cinco! ¡Ah, cállese! ¡Ay, muchachos! A ver, Juanga! ¡Diles algo, Juanga!
5: A muchachos no se componen.
0: A ver, ya se enojó Juan Gabriel, güey, ya se enojó, güey. Vamos bien despacio, güey, serio, güey. Vamos bien despacio, güey. Ay, ay, ay. Oye, vamos a ver. 11-2200-925. Oye, ¿qué onda, Chagui? ¿Qué dices tú? No dices, compadre, no, la verdad, güey. Tú eres el as, güey. Tú no se te ven las manos, güey. En serio, tú eres el as de las consolas, güey. De las consolas digitales. De las estaciones de radio. Y pues bueno, mi compadre Chagui le mueve a todo, güey. No sabe que le mueve, pero le mueve a todo. El vato no tiene miedo. El vato no tiene miedo, el vato le mueve a todo. No sabe para qué sirven, ¿verdad? Pero como quiera. A ver, ¿qué será esto? Ay, perdón, la saqué del aire. No te creas, compadre Chagui. Oye, vamos a música, vamos a música. Regresamos con más de Antro de la Mejor. 811-2200-925. Allá en Sol y Raza. Hay una tienda con tres letras. De las cuales significan Howard Edward Booth. Entonces, sí, güey, no, en serio, no estoy loco, tú, Chagui. Ahí donde está una tienda que significa, bueno, que dice Howard Edward Booth. Más adelante ahí vamos a estar en una acera.

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1: Hola, hola, bienvenidos, bienvenidas, ¿cómo están? Estamos en un episodio más de Ya Oíste. Yo soy Génesis Sainez y hoy tenemos un tema muy peculiar, un tema que puede pasarle a cualquiera, nadie está exento. En la cocina, en el trabajo o incluso en tu casa, en la calle, que son las famosas quemaduras. Y vamos a hablar sobre qué hacer en un momento difícil que está, porque muchos entramos en pánico en ese momento, es como de, ay, se está quemando, está pasando algo, pero no, a esto nos viene a acompañar nuestro querido doctor Oscar Reyes, jefe del servicio de urgencias. ¿Cómo está, doctor?
4: Hola, buenas tardes, bien, gracias, aquí, gracias por la invitación.
1: Ay, muchas gracias a usted por acompañarnos. Esto se va a poner bueno, porque estamos en una temporada donde justo puede haber muchas, muchas quemaduras, pero vamos a empezar sobre qué son las quemaduras, doctor.
4: Bueno, las quemaduras prácticamente son lesiones causadas por agentes físicos externos, principalmente sea fuego directo, líquidos calientes. Existe también las quemaduras por corriente eléctrica y en menor medida, pero también existen las quemaduras químicas. Entonces, wow, básicamente son lesiones térmicas, básicamente.
1: ¿Cómo son los tipos de quemaduras, doctor, que le han llegado?
4: Bueno, las quemaduras se clasifican, puede ser por, como ya mencionamos, por el tipo de agente que la ocasiona, que ya mencionamos que puede ser por fuego directo, le llamamos por escaldadura, quiere decir por líquidos calientes, quemadura química y quemadura eléctrica. Esa es una clasificación que es de acuerdo al agente físico que lo ocasiona. Y para nosotros como médicos es muy importante clasificarla de acuerdo a la profundidad o la gravedad de la lesión.
1: Ajá. Okay.
4: Hay varias clasificaciones, conforme van pasando los años, se han creado varias clasificaciones. La más usada o la que está más en boga es la que le divide en primer grado, segundo grado y tercer grado.
1: Oh, sí.
4: Ajá, eso es de acuerdo. A nosotros como personal de la salud nos funciona mucho para determinar la gravedad de la lesión y a la vez de saber la gravedad de la lesión, saber si el paciente requiere ser tratado en un hospital o puede ser tratado en su domicilio. La quemadura de primer grado es la que comúnmente cuando vamos a la playa y nos asoleamos.
1: Lo bronceadito,
4: ajá,
1: acá.
4: Esa es una quemadura de primer grado. Obviamente, pues como la mayoría de la gente sabe, pues no es necesario ir al hospital para tratar ese tipo.
1: Incluso hay gente que se broncea por gusto, ¿no?
4: Ah, o sea, exactamente. Y es algo irónico, pero las quemaduras de primer grado son dolorosas precisamente porque afectan las capas superficiales de la piel, que se llama epidermis, y es ahí donde están los receptores del dolor.
1: Ya tocamos el de grado 1.
4: Primer grado,
1: ya ven. Nos vamos con el de segundo grado.
4: Okay. Sí, el de segundo grado, ya estamos hablando que ya la quemadura es más profunda. De hecho, la quemadura de segundo grado se divide en superficiales y profundas. Ajá.
1: Okay.
4: El segundo grado ya afecta capas más profundas de la piel, en este caso la dermis. Y este tipo de quemadura es muy importante porque la recomendación es que sí se tenga una atención médica, que ya son más profundas a diferencia de las de primer grado.
1: Uh-huh.
4: ¿Cómo los vamos a identificar? La piel se pone rosa y las famosas ampollas o flictenas. Ajá, ya es una característica de las de segundo grado que ya van a cursar con ampollas. Ajá, entonces este tipo de quemaduras lo da sugerencia es que sí se vaya a alguna atención médica, a diferencia de las de primer grado.
1: Sí, sí me ha tocado ver, no me ha pasado, pero sí me ha tocado ver que el aceite creo que es lo más común que vemos que les cae en la piel e inmediatamente como que empieza a salir la ampollita, o sea, obviamente entre el movimiento y todo, de que te arde. Me tocó ver que a mi mamá le salió una enorme, pero no entendía, o sea, yo en mi mente es como, ¿por cómo es que sale o por qué salen las ampollitas? ¿Es como media de protección de la piel o por qué se da?
4: La mayoría de las quemaduras de segundo grado, como bien mencionas, está ocasionado por líquidos calientes, ya sea aceite, agua hirviendo, o también por objetos calientes como el clásico, la plancha, la secadora.
1: Yo con mi plancha del peine.
4: Entonces, la ámpula o ampolla, como se le conoce, aflictena, no es otra cosa que se sale líquido de la piel y se acumula ahí. De hecho, más adelante vamos a ver que cuando ya las quemaduras son más extensas, algo que daña mucho al paciente es la pérdida de líquido o de volumen, que le llamamos nosotros.
1: Okay.
4: Ajá. Aquí también es importante mencionar, ya cuando entramos a una quemadura de segundo grado, nosotros ya a nivel médico, es muy importante la extensión de la quemadura. ¿Estás de acuerdo que no es lo mismo que te, como bien mencionas, que te quemes una área pequeña de tu mano a que te quemes, por ejemplo, todo el tórax, ¿no? O todo el pecho. Sí.
1: Pero pasemos a la de la quemadura de tercer grado, que esa es la última de la escala, sí, por así decirlo.
4: Es la más grave, por lógica, pues la profundidad es mayor. Aquí es cuando el paciente inclusive ya tiene exposición de hueso, exposición ósea, cuando ya se quema tendones, ya se queman como músculo. Obviamente, pues son pacientes que se exponen a corrientes térmicas o están mucho tiempo expuestos, sobre todo cuando hay fuego directo, ¿no?
1: Claro.
4: Y desafortunadamente muchas de las veces el tratamiento es quirúrgico. Muchas veces inclusive si una extremidad está muy afectada, inclusive puede requerir amputación. Entonces ya es una quemadura pues ya más grave, ¿no?
1: Y hay una pregunta que me gustaría hacerle, porque creo que todos necesitamos saber esas acciones rápidas. Que en dado caso, no sé, estoy en mi casa y veo, o sea, para poder ayudar y también para saber qué hacer yo, ¿no? ¿Qué hacer cuando estás en ese momento que no estás obviamente en el doctor o en lo que llegas? ¿Cómo tratarlo o hacerlo inmediatamente, una quemadura?
4: La principal recomendación es no aplicar ninguna sustancia a la quemadura.
1: Ni la famosa clara de huevo.
4: No, hay veces que le ponen antibiótico en crema, tampoco se sugiere. Clara de huevo, algunas cremas como el tepezcohuite, el aloe. Entonces, la sugerencia es no aplicar nada de eso. Tampoco agua fría. Mucha gente, pues la lógica muchas veces llegaría a pensar, pues si se quema y está caliente,
1: claro,
4: pues échale agua fría, ¿no? Sin embargo, no. Sí se sugiere, obviamente, que se lave la herida con pura agua, pero que el agua sea tibia o templada.
1: Okay. Uh-huh.
4: Tampoco se recomienda poner hielo.
1: ¿Y por ejemplo el agua es en contacto directo o como suavecito?
4: No, directo.
1: Directo, uh-huh.
4: Okay. Ajá, entonces y después taparla con un apósito antiadherente, o sea, evitar que no sea un apósito que se pegue en la piel y obviamente pues que esté limpio, ¿no?
1: Claro, principalmente.
4: O sugerencia que esté limpio. Y si la quemadura sí se ve que tenga ampollas o todo sugiere que sea el segundo grado, pues sí se sugiere que vaya a atención médica.
1: Y lo que hoy nos comparte, doctor, es muy, muy importante, porque hay cosas que ni siquiera sabemos, o sea, podemos decir que es muy como de, ay, no me va a pasar, o nada más me quemé tantito, pero lo dejamos a la desidia y son cosas que se pueden complicar. Nos ayudó a desmentir muchos mitos. Uh-huh. Muchas gracias. Y pues, sin más por el momento, yo le agradezco mucho que nos haya acompañado. Espero que se le haya pasado muy bien.
4: Sí, al contrario, gracias a ustedes.
1: Y pues nada, Istelovers, la verdad es que yo estoy muy, muy agradecida. Muchísimas gracias, doctor, por esta compañía, por compartir información tan valiosa. Yo soy Génesis Sainz, fue un gusto tenerlos aquí. Muchísimas gracias, nos vemos en el próximo episodio. Adiós.

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0: Ay, mero, compadre, ya estamos, gracias. Vamos a continuar, vamos a seguir el día de hoy. Tenemos una temperatura muy agradable. Oye, seguimos en la calle, raza. Así es, seguimos en la calle, seguimos ya con los boletos del Golden Boy de Bobby Pulido por allá en Santiago. Está allá en la gran carpa de Santiago. Aquí tenemos boletos a dos por acá, para el poniente de la ciudad. Ya, como siempre, pues antro de la mejor, anda en las calles, como ya es costumbre, ¿verdad? Estamos visitando, raza. Estamos más que nada... tratando de conectar con toda la gente, ¿verdad? Hey, vamos a la gacera, compra de Lincoln, ahí Sol, y vamos a la gacera. Ahí vamos a llevarles los boletos para que estén al pendiente. Ahorita les caigo por ahí, no, hombre, cállate, güey. Ahí adelantito de una tienda que tiene tres letras. Son una tienda que tiene tres letras, de las cuales significan Howard Edward Boot. Así es. Ya mucha gente sabe, ¿verdad? Ahí adelantito iba a estar ya en sobre Lincoln, donde está esa tienda que significa Howard Edward Boot. Así es. A ver, dale adelante, compadre. Vamos a ver 811-2200925. ¿Qué dice la gente, compadre? A ver si me puedes mandar un mensajito, compadre, para que me diga si hay raza. Si hay raza, más que nada, pues para ver si acaso están mandando mensajes. Es sino que está pasando. 811-2200925. Oye, vamos a continuar. Saludos a la gente que está ahorita por allá por la carretera nacional. Saludos a la gente que va ahorita sintonía, circulando por la carretera Saltillo, la carretera Laredo también. La gente que va ahorita por la carretera a Cadereyta también. A raza que va rumbo acá. ¿Cómo se llama la...? Ah, ya se me olvidó acá, güey, la Colombia, güey, la carretera Colombia. Siempre escuchando el antro de la mejor. No, muchas gracias, güey. Muchas gracias, mamá, en serio, gracias, güey. Gracias, güey, no, gracias, güey. Oh, estos vatos, muchachos, no se componen estos vatos, güey. ¿Qué vamos a hacer, güey? Sí, ahí está. Vamos a ver eso. Ahí está, compadre, denle play a los mensajes. Vamos a ver qué dice la raza, sí.
1: Méndigo marrano, cabeza de toro charolais, cuerpo de trompo, hijo de Paquita la del barrio, el Charlie Valentino. Ponte un mix del señor Rigo Tobar, compadre.
0: El vato ya me barrió, güey, bien gacho, güey, me barrió bien gacho, güey. Ay, muchacho, no te compones, güey. ¿Por qué me dijiste bien feo así, Charlie Valentino, ese actor gordo? Me dijo así que capibara, me dijo así que hipopótamo, güey, que marrano, güey. Dijo así, ¿cómo está ese cuerpo de cerdo? Así me dijo el vato. Estás así, güey, por favor, güey. Estos vatos, ay, muchachos, muchachos. Vamos a ver, 811-2200-925. ¿Qué dice la raza?
2: ¿Cuántas órdenes tengo que llevar para ganarme el boleto? ¿De campechanas o acá de trompo?
0: Mira, nosotros, bueno, afortunadamente no le tememos a nada, en cuestión de comida, ¿verdad? O sea, si tú dices, no, hombre, ¿sabes qué? Voy a llevar de trompo, buen hombre, de carne asada, de lo que sea, compadre. Ahora, solamente de que te hayas prevenido y haya salido ya el menudo a esta hora. Si sale el menudo a esta hora, usted tampoco, pues, ¿quién somos nosotros para decir que no, verdad? De repente, a lo mejor, quieres llevar algunos litros de menudo con pata ahí donde estemos, pues, bueno, pues, ¿yo qué te puedo decir, compadre? Ni vamos a decirte, no, ¿sabes qué? No, güey, no me gusta, güey, no me gusta que nos traigas cosas, güey. Entonces, ahí sí te va a quedar bien mal, güey. Entonces, tú tráete lo que sea, ya sabes que no hay pena ni dolor, güey. Vamos a ver, 811-2200-925, ahí por medio del WhatsApp, compadre. Además, dime si todavía quedan mensajes. Si no, pues ahorita invitamos a toda la gente para que mande, güey. Ahí está, sí.
3: Cabeza diferencial, cuerpo de chachita y cuerpo capibara. Güey, ponme unas rolas, güey. Ya déjate cosas, pequeño, ya. Aquí pon unos corridos, compadre. Ponte algo, Luis y Julián. Algo Carlos y José, güey, ya deja de estar poniendo esa música, güey, de allá de la frontera, güey, de allá de Tabasco, no sé de dónde es, güey. Ya déjate cosas, pequeño, ya, ponte las pilas, compadre. Por si te viene
0: un rato,
3: güey, clásico, sí. 0-0, güey, no manches, güey.
0: O sea, eres muy bueno para abrir en los hijos. Oye, compadre, en serio, es que este vato puso esas rolas, güey. Yo también me saqué de onda. Dije, ay, ¿qué onda, güey? Esas rolas, ¿qué onda, güey? ¿Qué rollo? Unas guitarras y no sé qué rollo. Dije, no, hombre, güey, cámbialas por algo de Beto Quintanilla, bueno, o sea, de cadetes, güey, de cachorros o algo, güey. 811-811-2200, el 925. Vamos a ver qué dice la raza, sí.
4: ¿Qué tal? Buenas noches. 25. Pequeño aquí, saludos desde Ciudad de

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1: Te digo cuál, tú mientras pones, ¿qué ibas a poner, compadre? Ahorita vamos a poner un mix, pero que sea música disco, güey, para acordarnos, ¿verdad? De cuando estábamos así bailando bien puños, así en los bailes de vitro y todo ese rollo, güey. Cuando íbamos a las tardeadas, güey, no, hombre, güey, en serio, güey. Los gatos muchachos no se componen, güey. Cuando íbamos a las tardeadas de Vitro Club, íbamos a las tardeadas del Corrata, no, de muchos lugares, ¿verdad? Esos, ¿se acuerdan del en la química, la física mecánica magnífica, la danda, danda, danda, canta en la casa, cuando hizo canta? Y el otro de as, baby. No, cállate, güey. Ay, muchacha. Ahorita lo ponemos, ¿eh? Ahorita lo vamos a poner en 811-22-00925. Saludos a la gente que está haciendo alguna carnita asada, güey. Hombre, cállate, qué rico, en serio. Ahí con, aunque sea con frijoles de la charra, no pasa nada, güey. Total, güey. ¿Qué dice la raza, la raza, la raza?
2: ¿Qué onda, monstruo? Buenas noches. Oye, ponte el güey de los rancheritos del Topo Chico, compadre. Ay, por favor.
1: Órale, perfecto, muchas gracias. Muchas gracias, este vato, buen hombre, cállate, qué barbaridad, buen hombre. Los vatos muchachos no se componen. Las Grupi Burger, ahí en Canaco. Ahí en, es el barrio de Topo Chico. Ahí en Solidaridad, las Grupi Burger. ¿Qué? Ahí está, compadre, otro, sí.
3: Jabalí domesticado, ya por música, güey. Cállate los hocico. Es mi compadre electo y el Hochis del Santos que va para el aeropuerto.
1: Te va a tomar que dijo el jabalí, que güey.
3: Jabalí domesticado, ya.
1: El vato me dijo bien feo, güey. Me dijo jabalí domesticado, güey. Me dijo
3: jabalí domesticado, ya por jabalí domesticado, ya por música, güey.
1: Cállate los cinco, güey. Buena mano, perro. Buena mano, güey. Buena mano, hijo, tú. Cállate los cinco. Pon la mano. ¡Ándale! ¡Cállate los cinco! ¡Ah, cállate! ¡Ándale! Ay, muchachos. Hombre, yo me canso, en serio, güey. Tanto dar manazos, me canso, en serio, güey. Hombre, en serio, por favor, no hagan que yo dé manazos, güey. Hombre, cállense, güey. Saludos a la gente que van a, o que viene de regreso de alguna boda. Mucha precaución, ¿eh? Si tomas, pues, ¡toma! Pero toma un taxi. Sí, es mejor, güey. Algún Uber, güey. Sí, algún Ubercito, güey. Algún Didi, güey. O lo que sea. Como las tunas. Lo que sea. 811-2200-925. Vamos a ver, compadre. A ver si hay otro por ahí, ¿sí?
4: Saludos de acá, desde Wichita, Kansas. Saludos para mi compa, el Gil Castillo, del staff de costumbre.
1: Perfecto. Muy bien, perfecto. Gracias. Saludos a la raza de costumbre. La raza de costumbre. 811-811-2200-925. Fíjate que de repente se me borró, güey. Se te borró la mente. No, en serio, güey. Ya estamos grandes, güey. En serio, ya estamos ya grandes, güey. No, hombre, qué barbaridad, güey. Esta edad como que ya se nos olvidan las cosas, no sé, güey. Como que de repente, ya cuando tienes esta edad, güey, se te antoja mucho el menudo, güey. Eso qué, güey. Se te antoja mucho el menudo, aunque sea con pata, güey. No, me dices, no, hombre, en serio, yo quisiera estar comiendo menudo con pata un domingo o algo. Y con con las tortillas de harina, así la barbacoa. No, hombre, cállate, pero en serio, güey. No, me dijo su nombre, cállate, que agarré, hay muchachos. Entonces, imagínate unos siete tacos, fíjate nada más, unos siete tacos de esas tortillas que hace Lorena, la que está allá en San Ángel, esas tortillas grandotas, las que hace Lorena, allá con los tacos Lore, bueno, esas tortillas, pero en lugar de que, ya ves que ella le pone guisos, ¿verdad? Que de cebrada, que papa, que no sé qué onda. Entonces, en lugar de los guisos, le vas a poner barbacoa. Así es, vas a llenarlo. O sea, lo vas a atascar de barbacoa el taco, güey. Hombre, cállate. Que esté gordo, que se vea así como una lagartija gorda, así el taco gordo. Entonces, que se vea así gordo de barbacoa y ya te sirves un platito de menudo, güey. El plato de menudo, hombre, qué rico, en serio. Ay, muchachos. Ay, no, hombre, cállate. Un menudo así compacta. ¿Qué dicen?

0: Oiga, señor pequeño, le encargo un chirigüillo mil para toda la comunidad de chirigüillos de García y Pesquería. Ay, por favor, todos los chirigüillos queremos bailar.
1: ¡Hola, perfecto! ¡Ya estás peinado para atrás! ¡Ya estás peinado para atrás! ¡Ya estás peinado para atrás! ¡Ya estás peinado para atrás! 811-22-00925, otro mensajito, compadre,
2: sí. Sí, pequeño, aquí ahorita mero está la chile, el chile en nogada. Todos estamos inundados aquí por la zona norte de la ciudad de Puebla. Pero ya vamos a descansar un rato.
1: Ahora, perfecto, muy bien, perfecto, gracias. Ahí está, muy bien, perfecto, excelente, güey, excelente. No, hombre, cállate, güey. Muchas gracias, gracias, muchachos. 811-22-00925. Vamos a continuar, vamos a seguir, vamos a irnos. ¿Con qué nos vamos a comprar? Tenemos ahí algún otro mensaje. Si tienes otro, suéltelo, compadre. Chao, vamos a ver.
3: Oye, panza de muñeca abandonada, nomás piensas en puro tragar. Por eso estás en las carnes que estás. Pero bueno, contigo. Ahí síguele, ahí cordiales, que tengas un bonito turno.
1: O sea, yo pienso en tragar, güey, porque pues tengo mucha hambre, güey, en serio, güey. Me tengo mucha hambre, güey, en serio. O sea, ¿yo qué culpa tengo, güey? Me metí una Celso Burger de ahí de la Grupi, güey, de ahí del Soli. Y me tengo mucha hambre, güey, me da mucha hambre, güey. Cada que como algo me da más hambre, güey. No sé por qué traigo algo, güey. Yo sé que traigo algo, güey. Traigo el mal, no sé si es el mal de la hambruna. De la hambruna, no sé, güey. Díganme por favor algo. Ya no me digan cosas de gordo. Ya les había comentado, hombre. Ya les dije, no me digan jabalí, que ese rollo, güey. 811-22-00925. ¿Y saco por otro? Sí. O ya no hay. Ya está, no, vamos a música. Entonces vamos a música. Es que de repente se atora esta cosa, güey, en serio, güey. Necesito echarle afloja todo, algo WD-40 o algo ya para quejarle, güey. No me calles, güey. Vamos con música. Vamos con.

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0: Hoy vamos a ver 811-2200925. 811-2200925. Estamos en vivo como siempre. Como siempre, ya complaciendo toda la raza, güey. A toda la raza, güey. Qué barbaridad, muchachos. Estos vatos que pues ya están ahorita pues, al pendiente. Gracias a los amigos taxistas, a los amigos Uber, a la raza que está trabajando ahí de en las plataformas, güey. Que andan ahí de que al por dos y que por tres, güey. ¿Por qué, güey? Estos vatos, imagínate. Una carrera que te cuesta que 100 bolas. No, es que está por tres. Son 300. Mira, acá está tu 300, hijo de tu peje. No, ¿por qué son así, muchachos? No se componen, güey. No se componen, güey. Vamos a ver, 811-2200-925. ¿Qué dice la raza, compadre? La raza y mero. Dale play, compadre.
1: Alberto, pequeño. Ra, ra, ra. Compadrito Toño se viene reportándose. Clásico aburrido, compadrito, pero no hay problema. Para desahogar todo el desastre que traemos, órale locas, órale locas, compadrito, ¿cómo ves? Órale locas, saludos, Toño de Ciénegas y Irma Gil de Antro 92.5.
0: Ahora ya está, compadre, muchas gracias. Ese vato Toño de Ciénegas, ¿cómo la engruesa, mi compadre? ¿Por qué, güey? Pon la mano, hijo de tu perro, no, pon la mano, güey, pon la mano, ándale, con su cállese, los cinco, ándale, ándale, con su cállese, cállese, cállese. Ay, ay, estos vatos, en serio, güey. 811-2200925. Oye, me están diciendo un saludo, como dicen, muchas razas, sé lo que ustedes decían así. ¿Qué pasa? ¿Un saludo bien especial? O sea, ¿los demás son especiales o qué, puños? Así, imagínate. Quiero mandar un saludo bien especial para mi compadre que está ahorita pendiente. Bueno, vamos a continuar aquí a través de Exa, ponte Exa. O sea, adelante, güey. Allá sí le hago chido, güey. Sí lo voy a hacer chido yo, güey. Imagínate, güey. Sí lo voy a hacer chido, en serio, güey. Vamos con esto. Aquí está Mulaferte. Se llama A Través del Cristal. Y en todos lados, ponte Exa. Vamos a ver qué dice la raza. ¿Qué dice la raza, la raza, la raza? Sí.
2: Puerqueño, regálame dos boletos para ir a ver al papacito de Boy Pulido. No seas gacho.
0: Ya está, compadre, perfecto. Tú quieres ir a ver al mamito. Mamito. Así es. No, amigo, güey. El Bobby Pulido, así es. El Golden Boy. Ah, sí, güey. Déjame, te digo una cosa. Que está escuchando a la raza de Aluminios Lira, ¿verdad? Ahí están bien al pendiente, güey. Aluminios Lira. Esos vatos que normalmente trabajan desnudos están. Ah, no, no es cierto. No, güey, no. Aluminios Lira, saludos. Para Joshua. El Joshua, ¿verdad? Joshua, ¿quién le puso así, güey? ¿Quién le puso así, güey? ¿Por qué, güey? Fíjate. Vamos a ver, ¿cómo se va a llamar el niño? Así es, padre, se va a llamar Joshua. ¿Qué? ¿Qué no será mejor 8 en inglés? Para que le digan, ¡hey! No, está bonito el nombre, güey, Joshua. Muy original, güey. Como los, ¿cómo se llaman esos? Los que venden el gallo, como los que venden el gallo, ¿cómo se llaman, güey? Los divorciados del gallo, los divorciados, güey. Bien pálido, imagínate este muchacho, no se compone, güey, no se compone, güey. Vamos a ver qué dice la raza, la raza, la raza, compadre, sí.
3: La música noventera, pequeño, música disco noventera.
0: Voy a poner ahorita, compadre, un mix de música disco. ¿Se acuerdan cuando nosotros estábamos bailando todos los puños en las tardeadas? Cuando se presentaba Zebra Music, güey. Se presentaba, por ejemplo, ¿qué más era, güey? El Rainbow cuando empezaba. No, hombre, cállate, güey. En las tardeadas de Vitro, ahí en Vitro Club, güey. Que íbamos ahí al ¿cómo se llama? Al gimnasio, güey. Ahí en Vitro, güey. No, me cállate, güey. Estamos así. As, baby. Así es, no, imagínate. Estabas farmeando aura, güey, antes, güey, farmeando aura, güey. Es farmeando, va, farmeando aura, güey, imagínate, así medios puños. Estamos bailando, y fíjate nada más, tanta inocencia que había en ese entonces, que ni siquiera tocabas la pareja, ¿verdad? Ni siquiera ibas con la pareja, güey. O sea, te cuenta que tú ibas, estabas ya bailando, y pues cada quien con su pareja, pero pues no, o sea, nada de que, ¿qué onda? Hazte para acá, no, nada, güey. Ahorita son bien groseros, quién sabe cómo, güey. ¿Qué dice la raza, la raza, la raza?
4: Oye, pequeño, sí. ¿Sí va a haber hora de las crisis?
0: Vamos a checar ahorita el dato. Estamos checando a ver si ponemos la hora de las locas, la hora de las perdidas. ¡Otro, sí!
5: Sí, pequeño, ya cállate los discos, pon música, güey, ya.
0: No, lo vi feo, güey. Es de madrugada. ¿Por qué me estás callando, hijo? Pon la mano, hijo. No, ya estuvo. Ya me hartaste, güey. Ya me hartaste. ¡Hambre, hijo! ¡Hambre! ¡Cállese! ¡No me ande callando que soy su padre, hijo! ¡Cállese! ¡Cállese! El vato me dijo, cállate, el hocico.
5: Sí, pequeño, ¿qué me dices así? Pon música, güey. Ya cállate, hocico. Pon música, güey, ya.
0: Sí, güey, ya no digas eso, güey. Pon alguna memoria. A ver, la gente que está ahorita escuchando, no sé si quiera decirle algunas palabras de aliento a este individuo. Sí, porque dicen, ah, que pon música. Pues pon una memoria, güey. Estamos cotorreándola, güey. Pon una memoria. Ahora resulta, güey. Ahora resulta que no te gusta el cotorreo, güey. Pues no sé, güey. Pon así una memoria. Pon así otra cosa, güey, que sea pura música, güey. Aquí la estamos rebanando, güey. No seas así, güey. A ver, algo que le quieran decir a esta raza, güey. Algo que le quieran decir a este vato, por favor, güey. Defiéndeme de este vato, puños, güey. Vamos a ver qué dice la raza, sí. ¿Están?
1: Hora de las locas. Hora de las locas, Locomix. Locomix, Locomix, Locomix. Con Hora de las Locas, compadre. Es el rating. El rating, compadre. Toño Ciénaga.
0: Ya está, compadre Toño. Gracias. Gracias, gracias, gracias. Así es. Pero bueno, vamos a ver, 811-2200925. ¿Qué dice la gente en este preciso momento? Por favor, dele play, sí.
2: Puerqueño, regálame los dos boletos y te hago unas fanfis.
0: Ah, ya, espérate, güey, hombre, cállate, güey. Muchachos, no se componen, güey, no se componen, güey. Ay, vale, o sea, si te doy boletos, ¿qué me vas a hacer? Otro, pon otra vez, compra, por favor. Con dos boletos, ¿qué es lo que pues uno se gana?
2: Puerqueño, regálame los dos boletos y te hago unas fanfis.
0: Te mato, güey. Y no, ya estando. No, bueno, si no tienes boletos, no importa. 811-2200925, otro, sí.
6: No, sí tienes razón, pequeño. Cállate los hocico y pon música.
0: ¿Por qué me hablan así bien feo, güey? Hasta parece que yo les digo cosas bien horribles, güey. No, ¿sabes qué? Mejor vamos a estar abriendo los hocico hasta las 5 de la mañana, güey. Sin música, güey. Vamos a ver, sin música. Güey. Cállate, ¿quién habla así de mucho? 811-2200925. La raza.
2: Suéltatelas del Bad Crew, monstruo. Suéltatelas del Bad Crew. Vámonos.
0: Ándale, ese exactamente.
2: Que
0: está
2: chingando ahí que se compró una pinche memoria que no tiene bocina el cabrón, ¿o qué?
0: Cállate. Este vato, ya ves, güey, lo que hace es que la gente te diga, güey, que te ofenda bien feo. ¿Por qué, güey? Porque son así, güey. Pon la mano, hijo, tu perro. No, ya estuvo, güey. ¡Andre, hijo, que cállese! ¡Andre, cállese! ¡Cállese! ¡Andre, cállese! Ay, muchachos, no se componen. Dice mi compadre Alfredo Sánchez, no, hombre, no les hagas caso, güey. Tú sigue con el cotorreo. La idea es cotorrearla, imagínate. O sea, imagínate el vato, qué aburrido será el vato, pobrecito, güey. No, es que no, pura música, no me gusta que hablen. No me gusta que hablen. Imagínate las fiestas con 10 güeyes igual que él, güey. Las fiestas, imagínate qué hacer María, güey. Imagínate la plática que tendrían, güey, con un asador en medio, güey. O sea, imagínate 10 vatos de esos iguales, güey. ¿Qué platicarían los vatos bien aburridos, güey? Y lo habla alguien. Te encargo, güey, ¿qué trocico, güey? O sea, aquí estamos todos bien en serio. 811-2200925, ¿qué dice la gente? Sí.
2: Claro que sí, te hago unas buenas fanfics así de. Un pelo.
0: Cállate. Pon la mano, güey. Ándale, con su. Ándale. Cállese, no. Ándale, cállese.
2: Ay, muchachos.
0: Vamos a ver otro. Sí.
7: ¿Por qué no? ¿Qué onda, compadre? Saludos, compadre. ¿Qué onda, qué rollo, güey? Compadre. Ponte algo, Carlos y José, güey. Ponme la petaca, güey. Para que te metas el ambiente esté chido. Tú, cabeza diferencial. Cuerpo de chachita.
0: Cuerpo de chachita, me dijo, güey. Es una actriz gordita, ya no vive, ¿verdad? Pero dijo cuerpo de chachita, güey, imagínate, güey. Chachita, te cortaste el pelo. Está otro, sí.
5: Ya cámbiale de mono. Ya aburren los mixes, güey. Cámbiale de mono.
0: Sí, güey. Es lo que se saca el vato y dice, no, que no sé qué, que quiero más música. Espérate, güey, estamos cotorreándole, güey. 811-22-00925. Otro mensajito, compadre. Otro mensajito, está así. Sí. Primero.
8: ¡Ay! ¡Me dolió! ¡Ay! ¡No me pegues! ¡Ay! ¡Ay, qué nervias! Mis boletos, no te hagas, güey.
0: Ya están los boletos, güey. Ya están tus boletos, güey. No sé cuándo puedas venir por ellos, güey. No me cállate, güey. Aquí ya te los separé, güey. Te separé dos boletos, güey, para que estés bien contento, bien chido, güey. Bien chido, bien contento, bien especial, güey. 811-22-00925. La raza de Sol y raza allá en barrio del Topo Chico, barrio Topo Chico, ¿verdad? Allá en Canaco, ahí están las hamburguesas del Grupo Burger, güey. No me cállate, güey. Vamos a ver qué dice la gente, sí.
8: No se estén peinando, güey. No se estén peinando. La raza que está diciendo maldiciones, que le rompe el chorizo, güey. Aquí no estamos en su casa, güey. Ya estuvo, loco, ya estuvo.
0: Pobrecito vato, güey. Solo, güey. Solo se prende, güey, este vato, güey. 811-22-00925. Otro comercio.
9: Cambios de DJ, güey. Ay, está sordo eres, menso.
0: ¿Qué dijo el vato? No entendí, güey. No le entendí el vato.
9: Que sí, cambios de DJ, güey. Ay, está sordo eres, menso.
0: O sea, es que no sé, esas palabras son de continuidad de qué, güey, de qué tema, güey, no entiendo. Pero bueno, si quieres que cambie de DJ, vamos a cambiar de DJ. ¿Qué les parece si ponemos a quién podría, güey? No, ni modo que a Juaco pues no es DJ. Este otro. Roger, güey. No, otro no. Este güey se enoja solo. A Robert, el de Sony. Pues este güey tampoco, porque se enoja sin saber ni él, güey. ¿A quién más? ¿A quién más? ¿A quién más? ¿Otro DJ? Pues se puede ser a quién, güey. Pues Papa, güey. Papa DJ, güey, en serio. Y puede ser. Puede ser también este. Ni modo que el Motomoto, pues cómo, güey. O pone la consola o se pone él. Hacen así, güey. Hacen así, güey, porque hay muchachos. No se componen. Ahí está, ¿qué dice? La raza.
10: Pequeño, ya estoy aquí en el romance. Ponte la hora de las locas.
0: Estos vatos, muchachos, no se componen, ¿por qué, güey? Ahí está otro, sí, vamos a ver, otro.
11: Oye, pequeño, ¿cuántas órdenes de tacos le bateaste al pobre primo? Ay, no. Lo vas a mandar a la quiebra. Pobre primo.
0: No,
11: güey.
0: No, estás muy equívoco. Estás equivocado, güey. Hoy no se puso el primo de Galeana, güey. No se puso, güey. Bien raro, güey. No se puso el vato, no estaba, güey. Dice, ¿por qué? No, hombre, yo iba con el diente bien afilado. Y no, hombre, no se puso el vato, güey. Nada, me callé. Este muchacho no se compone, güey. Otro mensajito. ¿Qué dice la raza? Ahí está, sí.
12: Puerqueño, neta, si me dices que vaya ahorita por los boletos, yo voy antes de que acabe el programa, a donde me digas. Si está oscuro, no pasa nada, como quiera te doy tus fanfis. Hacemos un cruising. ¡Ay, qué nervias! En serio, hermana, pero qué sabroso.
0: Cállate. Oye, ¿qué hacemos? Tenemos, vamos a ver, fíjense nada más. Hay un mix pues no me voy a colgar la medalla. De decir que pues es de nosotros, yo no sé qué, yo lo encontré. Y la verdad es un mix que me gustó y yo quisiera compartirlo con ustedes. Es música noventera, compadre, música disco noventera. Se puede decir disco, ¿verdad? Música pop noventera. Que la gente que tenga mi edad, cuarenta y tantos años, se va a acordar, raza, se va a acordar de estas rolas. A ver, compadre, suena.

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0: Compadre, este mix que originalmente o normalmente nosotros bailábamos cuando íbamos a las tardeadas, ¿verdad? Así que, ¿qué les pareció? La gente se recordó esos bonitos tiempos, recordó de cuando eran unos adolescentes bailando pues ya con la pareja así de despegados, compadre, estaban despegados. Te das cuenta que cada quien tenía su su distancia. Y bueno, y bailaban unos con otros. Qué bueno, qué bonitos tiempos, ¿eh? Qué bonitos tiempos, así es. Vamos a ver, 811-811-2200925. Seguimos con más de Antro de la Mejor. Vamos a seguir con más ya complaciendo como siempre, ¿verdad? Como siempre. ¿Qué dice la gente, compadre? 811-2200925. Ahí está, vamos a ver.
1: Hijo de Carmen Salinas y de Miguel Galván. Pon al Roger, güey, para burlarnos de él.
0: Roger, güey. No, es que Roger se enoja, güey. Ese otro se enoja por la nada, güey. Yo no, estoy preguntando. ¿Qué me dijiste? ¿Qué están diciendo? Sí, nada, nada, güey. Porque, güey, mejor no, güey. 811-2200925. ¿Qué dice la raza? Sí.
2: ¿Qué ha habido, mi compadre pequeño? Ahí con la buena madrugadita. Ahí ponme un mix de Inmortales, JLB, Tropical Panamá, los Reyes Locos. Saluditos de acá desde Valles de Unalá. Te estamos escuchando acá desde tu humilde casa, desde Valles de Unalá. La familia Beltrán Torres. Saludos.
0: Perfecto, gracias, muchas gracias. Gracias por estar siempre al pendiente de La Mejor FM, gracias. Ahí saludos a la gente del Charro, porque lo bueno se come a diario, sí señor, el Charro. Hay con la mantequita de puerco, qué rico en serio, hombre, qué barbaridad, hombre. Ah, qué rico, muchachos, muchachos, una mantequita bien rica. Imagínate ser un machito así con una tortilla, güey. Ese machito que no puede faltar en la mesa, güey, con el mantequito de puerco del Charro y con salecita. Y no, hombre, qué barbaridad, güey. 811-2200925. Ahí está otro, sí.
3: Oye, pequeño, nomás para confirmar lo que dice el otro camarada, aquí estamos, compadre, esperando a toda la raza que anda de fiesta. Aquí estamos en Anzures, la carretera Juárez Apodaca, aquí en Anzures. Y también estamos esperándolos acá en Acueducto, a la altura de aquí de tierra propia, un poquito más adelante, compadre. Aquí estamos esperando a toda la racita, compadre, que quieran venir a cooperar. Saludos.
0: A venir a cooperar, ¿qué, güey? Nada más es que no dices nada, güey. Peínate o no, ¿sabes qué? Fíjate que estamos, queremos hacer esto y esto y esto. No dice nada el vato, porque pon la mano, hijo de tu perro, no pon la, ya, no, ya estuvo, güey, no, ya estuvo, ya me hartaste, güey. Ándale, hijo de tu perro, cállese, lo sigo, ándale, cállese. Explíquese, bueno, pues no explica nada, güey. No te entendí nada, muchachos. Vamos a ver. 811-2200925, sí.
4: La hora de las locas. ¿Qué pasa?
0: Cállate, ya cállate, que me desesperas. Cállate, cállate. Así como dije, como decía Kiko.
1: ¿Qué dijiste, Kiko?
4: Cállate, no hay chavito.
0: ¿Por qué, güey? ¿Qué dijiste, sí, güey, saludos a la gente de Motoas del Norte. Sí, señor. Ahí, pues, mi compadre Lupe y toda la gente de Motoas del Norte y de Reymar también. Siempre pendiente de Antro de la Mejor. ¡Saludos, raza! Ahí está otro, sí.
5: Pequeño, ponme un mix con música para gordos. Donde venga la dieta, donde venga el colesterol. Algo así, pequeño.
0: Perfecto, muy bien, perfecto. ¿Tú crees que venga la de...? ¿Quieres que te guise un chicharrón, un pedazo de jamón? ¿O qué quieres, pollo frito, mi amorcito? No, imagínate, güey, no, hombre, son puras... ¿cómo dices tú, puras rolas? Así es, son puras canciones de marranos, de gordos, así que les gusta mucho la grasa. La grasa, güey, imagínate, güey. 811-2200925. No, te voy a iniciar, compadre. Pues así por el WhatsApp para ver cuántos quedan y todo ese rollo, güey. Están comunicados más que nada.
6: Dejaste el gallo bien dolido.
0: ¿Quién?
6: Quiere que lo empolle. Pequeño, ya duérmete. Dejaste el gallo bien dolido. Quiere que lo empolle. Sí, sí.
0: El gallo, güey. Ahí con los divorciados del gallo. Los divorciados del gallo, güey. Aparte, las Grupi Burger. Grupi Burger. Sí, señor. 08-22-00925. Ahí está otro más, compadre.
7: Pequeño, ponte algo más movido, güey. Tienes mucho rollo, güey. ¿Por qué, güey? ¿Por qué, güey?
0: Todo quieres, hijo tu perro. O sea, todo quieres, güey. ¿Por qué, güey? sea, tú eres así, ah, que anda, que tiene mucha cara, que no sé qué, güey. Que guara guara la cuchara, güey. ¿Por qué, güey? Pues o sea, cada quien hace lo suyo, güey. ¿Qué tiene? Si pon la mano, ya estuvo, güey. No, ya, no, ya, no, no digas que no, güey. Pon la mano, güey. Pero... ¡Ah, cállese, no se cándele! ¡Cállese! Ay, muchachos.
8: Por fin, música.
0: ¿Qué quiere Katy? Oye, ya hay que... Ahorita por un músico, estés tranquilos, hombre. Hay que manejar con mucha precaución. Maneje con mucha precaución, si recuerda, si toman, pues mejor tome, pero un taxi. Así es mejor, o sea, ya ahórrese, en serio, ahórrese. Yo sé lo que le digo, ahorre, ahorre. Sí. Oye, vamos ahorita circulando por la... Viene siendo... Esta es Fidel Velázquez, ¿verdad? Fidel Velázquez... Vamos rumbo a San Nicolás, vamos a tomar, pues lo que viene siendo la avenida Nogalarra. Y pues aquí andamos, ya con la raza, te fuimos a cotorrear con la gente de Lincoln. Allá todo Lincoln estuvimos por allá cotorreando, porque les llevamos boletos para estar con Bobby Pulido en la Gran Carpa, güey. Ay, muchachas, en la Gran Carpa de Santiago, Nuevo León. Y nosotros también tenemos boletos, vamos a estar regalando en toda la semana, güey. Vamos a estar con toda la semana ya entregando los boletos para el Golden Boy, así es. Bobby Pulido. Allá en la Gran Carpa de Santiago, Nuevo León. Vamos a ver. ¿Qué más, compadre? Ya, fuga, ¿o qué? ¿Vamos a música? Ponte algo, a ver, ¿de qué más o menos se antoja ahorita? ¿Quieren bailar sonoras? ¿Qué quieren hacer? ¿Qué quieren hacer? Ahí díganme, por favor, hombre. ¿Quieren bailar sonoras? ¿Quieren cantar? ¿Quieren corear corridos o lo que sea, güey? A ver, para toda la raza, ¿verdad? Vamos a ver qué dice la gente, compadre, por favor, dele play, sí.
9: Pequeño, pequeño, buenas noches. ¿Cuándo vas a abrir la jaula para salir todas? Ay, muchachos, lo que se ve no se busca.
0: Espérate, güey. O sea, estás viendo, güey. Estás viendo que estamos inundados, güey. Tú también sumándote, güey. ¿Por qué, güey? O sea, estás viendo que estamos hasta el chongo, güey. Tú también te estás sumando, güey. ¿Por qué, güey? 811-2200-925. Oye, vamos con algo. ¿Qué te parece comprar algo, no sé, de JLB, güey? Algo de SAS, güey. Así, esa música que. Esa música que nosotros bailábamos. Y la verdad, nos vamos a acordar. Como dicen, un chorral, güey, no me acordaba de esa palabra, güey, no me acordaba de esa frase que no, nos vamos a acordar un chorral, güey, eso qué, güey. vamos con eso, es el antro de la mejor. Mi compadre Alfredo Sánchez, saludos, compadre, gracias por siempre estar pendiente. Ahí nos dais también, allá en Rómulo Garza, las flores. Y que cierran, de hecho, a las 12 de la noche. Esos antojitos Dice, compadre. Mi compadre Chapo también, compadre. Está en René, ahí en los antojitos Las Lomas. Atrás del Parque España, siempre escuchando el antro de la mejor. Vamos con más. Vamos con música. Es el antro.

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1: ¿Cómo están, mi gente linda? Qué alegría tener la oportunidad una vez más de abrir micrófonos, de contactarme y conectarme con ustedes y tener la oportunidad de llevarle los 10 lugares más pedidos y solicitados y más importantes de la música mexicana. Hoy vamos a hablar de esos artistas, de esas agrupaciones que semana a semana pues conquistan al público con esas letras y más ahorita. Ya viene la época de fiesta, viene la fiesta mexicana y nos gusta bailar, recordar y gozar. Así que hoy tenemos una probadita de eso. Soy Cintia Urías y te invito a que juntos descubramos qué artistas son los que subieron, cuáles bajaron, quién llegó y quién de plano ya se fue, porque todos quieren estar aquí en este que es el conteo más duro del regional mexicano. Esto es El Tope. Aquí nomás comenzamos. 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
0: 10.

0: este conteo ya vieron, ¿verdad? Y ya escucharon, con sangre nueva, directito, la posición número 10 llega a la luz de la luna de Pepe Walker junto a Gabito Ballesteros. Y tenemos que hablar de Gabito, porque vaya fin de semana que se aventó, porque fue parte del Festival Arre. Reunió a grandes nombres importantes, pero ahí estuvo Gabito Ballesteros. Y así que entre festivales, presentaciones y música nueva, Gabito sigue dando de qué hablar, y también porque da de qué hablar en el amor. Hay que recordar que lo han visto con Samadí Cendejas y dicen que traen una relación muy estable. Así que cuando hay amor, se nota y bien. Así que Pepe Walker junto a Gabito Ballesteros estuvieron con A la luz de la luna en la posición número 10 del tope esta semana.
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0: Ahora avanzamos un lugar más y llegamos al peldaño número 9. Fíjense que aquí llegan los invasores de Nuevo León con el tema No Más Los Recuerdos. Y aunque esta semana no tenemos mucha novedad de la agrupación, quiero decirles que siguen presentes defendiendo su lugar en nuestro conteo, pero eso sí, ellos llegan a su tierra, a Nuevo León, a cantar este 15 de septiembre junto a Leandro Ríos, y seguramente va a ser un pachangón donde todos van a gritar ¡Viva México! Y mientras que eso sucede, nos quedamos con No Más Los Recuerdos. Invasores de Nuevo León, posición número 9.
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0: encadenados.
1: Banda MS va a cerrar el año a lo grande en Ciudad de México. ¿Qué onda, mis plebes? Soy Tania Vega, la prima de la mejor Nogales. Y les cuento que la MS ya se está preparando para cerrar este año como se debe, con un bailazo macizo en la Arena Ciudad de México. Los de Sinaloa se van a presentar el viernes 18 de diciembre del 2026 con su Somos MS Tour y el zapateado se va a poner de a peso. Así es, aparte traen sorpresas guardadas, pues ya ven que andaban grabando video en el metro de la Ciudad de México. Pues ya se la saben, ¿qué onda, parientes? ¿Ya tienen el boleto para la pachanga o se van a cotizar? ¡Ánimo, viejones! Para el tope, les saluda Tania Vega, la prima de la mejor.
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2: Continuamos con más a través de la mejor familia del tope. Les saluda Roxy López, la chio de la mejor FM León. Y vámonos con esta noticia que está calientita. Es más, casi casi recién salida del horno. Y es que el compa Karim León canceló de última hora su cuarto concierto en Las Vegas este 10 de septiembre, dejando el recinto lleno y a miles de fans muy desilusionados tras reportar fallas mecánicas en dos aviones que le impidieron viajar. Yo les pregunto a ustedes, ¿ustedes pedirían el reembolso o esperarían nueva fecha? Mientras lo deciden, continuamos con más. Yo soy Roxy López Lachío para el tope desde la mejor León en cadena.
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3: Luis Ángel el Flaco paralizó las calles de Nueva York. ¿Qué onda, amigos del tope? Les saluda Rocío Murillo, la peli de la mejor Mexicali 103.3. Y les cuento que Luis Ángel el Flaco conquistó Nueva York al lograr un lleno total en Times Square. Tras el concierto, el Flaco sorprendió a sus fanáticos al salir a cantar en plena calle de Manhattan, junto a su banda, interpretando éxitos como Mi Último Deseo y paralizando el tráfico de la zona. ¿Cómo la ven? Para el tope, Rocío Murillo la peli desde la mejor Mexicali 103.3.
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4: ¿Y qué creen? Tenemos nuevo ingreso a nuestra lista de popularidad. Oye, y vaya manera de llegar. La arrolladora banda de Limón se mete directito a la posición número 8 con esto que se llama fracaso seguro. Les digo algo, a mí decir eso me da como no sé qué, porque siento que le andamos decretando eso. Pero bueno, esta semana llegan con todo al conteo con esta canción que vamos a dejar que el público decida qué tanto le gusta. Por el momento, aquí está, y fracaso no creo que sea, porque si llegó aquí a la posición número 8, por algo ha de ser. Aquí está la arrolladora en el tope.
0: 8.

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1: Y vámonos con los chamacones de calibre 50 que también tienen muchas razones para festejar. Resulta que Me Enamoré Solo se llevó un reconocimiento a Mejor Canción Norteña de Música Mexicana en la pasada entrega de Premios Juventud 2026. Así que, oigan, eso es bastante importante hoy en día. Sobre todo porque hay mucha competencia, hay muchos artistas nuevos, hay muchos artistas que están sacando canción casi cada 15 días. Pero calibre 50, sí, señores, se lleva este reconocimiento. Así que mientras ellos siguen sumando premios y reconocimientos, aquí seguimos escuchando su música. Esto es Mi Problema, calibre 50, en la posición número 7 del Tope.
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1: Y en el peldaño número 6 tenemos a Luis Ángel el Flaco, que ya está más que puesto para dar el grito de independencia. Me encanta porque esta época es de mucha chamba para nuestros artistas del regional mexicano. Fíjense que el 15 de septiembre el Flaco va a ser uno de los encargados de armar la fiesta en la explanada de la alcaldía Cuauhtémoc aquí en Ciudad de México, pero no viene solo. También va a estar Matute y los chicos N5 en esa noche tan mexicana y tan especial. Así que si ustedes van a andar por acá, pues ya saben a dónde se pueden ir a dar el grito con el Flaco. Nosotros no vamos a dar el grito, vamos a dar el canto y vamos a dar el salto en la posición número 6 del Tope. Aventurero, Luis Ángel el Flaco.
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0: sí, ¿cómo van? Bien, nosotros encantados de la vida de seguir en contacto con ustedes a través de la Mejor FM. Prepárense para conocer lo nuevo. Vienen recién salidas del horno. Es más, mire, ay, ¿se acuerda cuando usted compró carro y lo abrió y a qué olía? A carro nuevo. Así huele en este momento nuestra cabina, porque aquí están los modelos recientes del tope.
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0: Cero tolerancia, Lucero. Vivo

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1: Espero que sigan disfrutando de este conteo tanto como nosotros disfrutamos al hacerlo. Ya escuchamos la primera mitad de nuestro conteo, pero todavía nos faltan los 5 lugares y son los más importantes, pedidos y relevantes. Así que lo vamos a averiguar juntos cuando regresemos al tope. Yo soy Cintia Urías, no te vayas.
0: No te vayas. Estamos a punto de conocer

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18: Qué bueno que continúas con nosotros. Gracias por estar aquí en El Tope. Soy Cintia Urías de nueva cuenta en esta ya la segunda mitad de este conteo, el más duro del regional mexicano. Pero no te agüites, no te preocupes, no te mortifiques. Porque si dices, oye, Cintia, te acabo de sintonizar, dime qué pasa. Aquí te voy a presentar los lugares en el recuento.
2: Yeah.
18: A la luz de la luna, Pepe Walker con Gavito Ballesteros.
2: 9.
18: No más los recuerdos, los invasores de Nuevo León.
2: 8.
18: Fracaso seguro, la arrolladora banda El Limón.
2: 7.
18: Mi problema, calibre 50.
2: 6.
18: Aventurero, Luis Ángel, el flaco.
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Y llegan los entrevistados del día de hoy, que son los rojos, con esto que se llama etapa migajera. Y estuve platicando con ellos y de verdad que nos dieron bastantes sorpresas y novedades, como esta canción con un grupo de ska mexicano. Mira, a mí se me viene a la mente que puede ser Inspector, que puede ser Maldita Vecindad. Ay, no sé, hay tanta música tan espectacular que están haciendo que cualquiera de ellos puede suceder. Pero si quieres saber más de ellos, escucha la entrevista completa aquí. Estos son los rojos en la posición número 4 del tope, etapa migajera.

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1: Amigos del Tope, en la posición número 4 de esta semana está Etapa Migajera, nada más y nada menos que con Muchachos, qué gusto saludarlos. Hombre, y que nos platiquen de este temazo, que yo creo que es un tema que llegó para quedarse.
2: Creo yo que sí, la gente le gustó bastante bien, lo arroparon, lo adoptaron desde que lo lanzamos. Y pues bueno, imagínate, ahorita aquí estamos en el número 4, nos habían platicado que ya estaban en el 1.
1: En el 1, subieron, bajaron, pero lo más importante es que se mantiene aquí dentro del conteo. Que yo creo que cuando uno saca una canción, nunca he sacado ninguna, pero me imagino que dices, bueno, mientras que dure un rato en el gusto del público, pues qué importa el número, ¿no?
2: Sí, sí, eso es muy importante porque ahorita, sabes, ¿no? Muchos son modas y la canción de repente la escuchas 15 días, un mes, va y ya. Y ya no te acuerdas. Y bueno, nosotros hemos tenido la fortuna de que la música de nosotros se ha quedado, la gente todavía los primeros temas la sigue escuchando y luego pues van ahí haciéndolo con lo nuevo, entonces contentos.
1: ¿Cómo le hicieron para seleccionarla? O sea, ¿cómo surge y cómo llega precisamente a ustedes?
3: Híjole, pues nos la manda el compositor, los compositores, porque son varios, Max Cantú y me parece que el otro es Christopher López. Tuvimos la oportunidad de hacer un álbum a la vieja escuela, nos encerramos 15 días a seleccionar temas, a hacer las maquetas y ya a grabar todo posteriormente. Entonces la que más nos llamó la atención fue esta, que es Etapa Migajera, porque decíamos, para empezar, todos hemos tenido esta etapa, ¿no? El que diga que no está diciendo mentiras.
1: Está mintiendo.
3: Así es, todos hemos pasado.
1: El que diga que no es que sigue de migajero.
3: No se ha dado cuenta y todavía sigue, ¿verdad?
1: Oigan, ustedes que son pues orgullosamente por allá, pues de Nuevo León también.
2: Regios.
1: Cuéntenme con qué música crecieron, porque además con tanta influencia, antes se le llamaba la capital grupera, ¿no? Sí. Pero con qué tanta influencia crecieron de la música.
2: Nosotros crecimos con lo norteño, Ramón Ayala, Los Tigres del Norte, Grupo Pesado, Intocable, Duelo, Bobby Pulido, todos esos, ¿no? Todos esos son grupos que tengo la fortuna que ahora somos amigos, pues, de Duelo, de Bobby Pulido, de Pesado. Entonces, es con la música que crecimos y hasta la fecha no falta nuestro playlist.
1: ¿Qué hay? Oigan, chicos, ¿qué van a hacer ahora para el 15 de septiembre? ¿Qué van a ver? ¿Cómo? Parece mentira, pero ya estamos casi en lo último del año. O sea, ya es fiesta mexicana.
2: Para mí septiembre ya. Porque cierro los ojos y ya es Navidad.
1: ¿Jingle Bells?
2: Ya.
1: Sí, es así de... ¡Viva México! ¡Jingle Bells!
3: Sí, se resume en pozole y luego el pan de muerto y luego ya los tamalitos y el chocolate caliente, el pavo y vámonos.
1: Se acabó el corrido.
3: Se nos acabó, así es.
1: ¿Qué van a hacer?
3: Pues la verdad que gracias a Dios, con bastante trabajo traemos de aquí a cerrar el año a full. Ahorita mañana salimos, vamos para el fin de semana, vamos para Hobbs Nuevo México, después Santa Ana, California y luego Los Ángeles, California en Pico Rivera y regresamos justo el 15 para dar el grito en Monterrey, Nuevo León, donde ya teníamos
1: la
3: varios...
1: tierra que los dio nacer.
3: Sí, la verdad estamos muy contentos porque ya teníamos bastantitos años que nos tocaba dar el grito en otras ciudades, ¿verdad? Siempre hacemos nuestra noche mexicana, pero días antes o días después, cuando pudiéramos con la familia y pues bueno, ahora nos toca dar el grito de voladita, vamos con toda nuestra gente de Monterrey, ahí en la pues bueno, en el grito con todo el público. Y después otra vez nos regresamos, vamos para Phoenix, Austin, Houston y seguimos con toda la gira, que mayormente es en Estados Unidos.
1: Oigan, pues me encanta platicar con ustedes, ojalá que sigan con mucha novedad.
2: Muchas gracias.
1: Que nos traigan mucha novedad siempre aquí a La Mejor FM, porque los queremos y nos gusta mucho lo que hacen, sobre todo la bonita energía que tienen y que les siga viendo muy bien con la Etapa Migajera.
2: Muchas gracias.
1: Y con lo que venga. ¿Viene tema después de Etapa Migajera?
2: ¿Viene etapa de sí,
1: cuándo,
2: sí, sí?
1: ¿Cómo para cuándo?
2: Después, ya salió, se llama Me Está Marcando el Diablo.
1: ¡Ay, la del mío!
2: La del diablo, la del villano. Ah, bueno, también viene una que se llama El Villano, pero viene, la segunda fue Me Está Marcando el Diablo, y luego ya se lanzó también el tercero, se llama Se Pudo, composición de Luciano Luna, buen amigo, le mando saludo. Y ya después, el Focus Track, cuando sale el álbum completo, es el 15 de octubre, que se llama El Plan Perfecto, un tema que compuso mi hermano Alexis con Ángel, mi otro hermano, los dos compusieron, andan enamorados. Entonces,
1: bueno, ahorita nos conviene. Y luego cuando truenen,
2: Se vienen los temazos.
1: Sí, un encanto.
2: Entonces, no se lo pierden, El Plan Perfecto y este álbum que se estrena el 15 de octubre para que lo disfruten en todas las plataformas digitales y obviamente para que lo pidan aquí en La Mejor.
1: Eso, ya tenemos conductor también. Muchísimas gracias a Los Rojos. Nosotros continuamos con más de esto que se llama El Tope. Regresamos.
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0: qué emoción. Y después de estar en lo más alto de nuestro conteo, Edén Muñoz y Alfredo Olivas ahora bajaron un lugar, pero se quedan con la medalla de plata. Y hablando de Edén, también estuvo como parte de las sorpresas con Yuridia en la segunda noche del Estadio GNP, pero también nos acaba de dar sorpresas, porque acaba de decir que en efecto para sus presentaciones que tendrá aquí en la Ciudad de México, en la Plaza México, viene su compa Alfredo Olivas. Así que hoy ya estamos esperando que llegue ese gran día. Vámonos con esto que se llama Recuerdos en Común, Edén Muñoz y Alfredo Olivas, aquí en la posición número 2 del tope.
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0: ahora sí, el momento que todos estábamos esperando, conocer y saber quién se queda con la medalla de oro, con la posición número uno, con la más pedida del tope, y es nada más y nada menos que el fantasma, con esto que se llama El Culpable. Y agárrense, porque el fantasma nomás no llegó aquí nomás porque digan, ay sí, por grandote, no. Este muchachón ya supera los 8 millones de oyentes mensuales en Spotify. ¿Saben ustedes lo que es eso? Y además sigue con una agenda de trabajo entre México y Estados Unidos completita. Este fin de semana, de hecho, se va para el estado de Texas, donde va a visitar lugares como Houston, como Austin, y la otra semana va a Reno, Nevada. Mucha chamba para el fantasma, feliz y contento. Así que culpable, pero tal vez por no descansar, porque no para. Aquí está la posición de honor, el lugar número uno del tope, el fantasma, el culpable.
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0: Y así estamos llegando a una edición más del Tope. Lo estamos finalizando, pero te quiero recordar algo. Esto lo puedes encontrar también a través de nuestro YouTube en @lamejor. Ahí nos vas a encontrar en YouTube y lo puedes ver con video y todo el rollo. Así que te invito a que también nos visites por allá y te des una vueltita, le des like y compartas. Yo soy Cintia Urías. Gracias por acompañarnos y hacernos parte de tu fin de semana. Aquí nomás en la cadena internacional, La Mejor FM. En la producción, Enrique Neri y el Chencho. Producción general jefazo, Andrés Salazar el Topo. Locutor, yo mera, Cintia Urías. Sígueme ya en redes sociales, me encuentras como @CintiaUrías. Pues ya te la sabes, amigocho, nos escuchamos el próximo fin de semana con muchos más estrenos, con más noticias, con las 10 canciones que dominan la música mexicana. Aquí tienes, y esto fue El Tope, en la cadena internacional La Mejor FM. Aquí nomás. Bye.
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1: Claro que te dije que un día esto pasaría y no me creíste, ¿verdad?

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